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0: Muy buenas noches, gracias por estar con nosotros una vez más en La Hora Nacional, el espacio donde cada domingo compartimos historias, cultura, ciencia, música y acciones que construyen un mejor país.
1: Hoy haremos un recorrido por lo que dejó el Mundial Social, la reactivación de espacios deportivos, la participación de miles de familias, las actividades culturales y la convivencia dentro y fuera de las canchas. Además, conoceremos por qué México fue reconocido como un gran anfitrión de este evento que puso el deporte al servicio de la comunidad.
0: También llegamos a la última entrega de nuestras estampas del Mundial. Estas crónicas nos hicieron revivir las historias, las emociones y todos los momentos de esta fiesta deportiva. La verdad fue una gran experiencia para millones de personas en todo el país.
1: Y por supuesto, no puede faltar la Chilanguía, con las mejores recomendaciones de la Ciudad de México.
0: Además, conoceremos una nueva aplicación para teléfonos celulares que nos permitirá recibir alertas sobre lluvias intensas, ciclones y huracanes, así como las acciones para proteger a la población en esta temporada.
1: Y les tenemos un tema muy importante. México dio un paso histórico para proteger a las y los actores de doblaje frente al uso de la inteligencia artificial. Les vamos a contar en qué consisten estas reformas que conocen y reconocen la voz humana como una expresión artística única y establecen medidas contra su clonación digital sin autorización.
0: Además, conoceremos la historia de Leonila Vázquez Rodríguez, una científica mexicana que abrió camino para nuevas generaciones en la investigación nacional. Todo esto y mucho más en la primera parte de La Hora Nacional.
1: Los Choclocks son una banda veracruzana que ha encontrado una forma muy original de mezclar los sonidos tradicionales con propuestas contemporáneas. Vamos a verlos y escuchar su propuesta musical.

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0: Cuando hablamos del Mundial Social, nos referimos a algo que fue mucho más allá de los partidos de fútbol. La idea fue llevar este deporte a las comunidades, escuelas, barrios y espacios públicos, con actividades que dejaran un legado después de la competencia.
1: En total se impulsaron más de 5.000 actividades culturales, deportivas, educativas y turísticas en todo el país.
0: Uno de los grandes objetivos fue recuperar espacios para que niñas, niños, jóvenes y familias tuvieran lugares dignos para practicar deporte. En este proceso se contempló la construcción y rehabilitación de miles de canchas. El gobierno de México reportó 4.208 recuperaciones de canchas y rescate de espacios públicos como parte del Mundial Social.
1: Y algo muy importante fue que el fútbol llegó a las escuelas. Con los mundialitos y copas deportivas se buscó que la competencia tuviera un sentido formativo, promover la actividad física, el trabajo en equipo, la disciplina y la convivencia.
0: Hubo mundialitos y copas en distintas categorías, como la Copa Escolar Nacional, la Copa CONADE, la Copa Paralímpica, la Copa Barrio, la Copa Edad de Oro y la Copa Trabajadores.
1: Además, el IMSS tuvo una participación muy especial acercando el deporte a sus derechohabientes y a distintos sectores de la población.
0: Se realizaron actividades como el Mundialito Femenil IMSS, Fútbol Sin Correr y Fútbol IMSS T21, dirigido a personas mayores de 14 años con trisomía 21 o síndrome de Down. Esto ayudó a mostrar que el fútbol puede ser una herramienta de inclusión, salud y convivencia.
1: El Mundial Social también fue una invitación para conocer México. Con las herramientas digitales de turismo, se buscó que visitantes nacionales e internacionales descubrieran la riqueza cultural, gastronómica y natural del país.
0: La estrategia contempló la aplicación Conoce México, con 250 rutas turísticas y actividades como las Fiestas México 2026 para poder mostrar nuestras tradiciones.
1: Y eso es lo interesante, que el Mundial Social no se quedó solamente en una cancha. Hubo arte urbano con más de 10.000 murales.
0: Sí, también actividades de salud como Vive Saludable, Juega Feliz, copas de robótica, encuentros culturales y acciones comunitarias que buscaron que la fiesta del fútbol estuviera en todo México. Hoy presentamos la última entrega de nuestras estampas del Mundial. Cada semana recorrimos distintos lugares de México y el mundo para contar historias de aficionados, comerciantes y familias en este gran evento deportivo.
1: Más allá de los resultados en la cancha, estas crónicas mostraron cómo el fútbol es un punto de encuentro entre personas de diferentes edades, culturas y nacionalidades. Este cierre resume una celebración que unió a todo el país.

Y con esta última estampa llegamos al final de un recorrido que nos permitió revivir los momentos que hicieron de la gran fiesta del fútbol una experiencia inolvidable. Los goles quedarán en las estadísticas, los campeones en los libros de historia, pero hay recuerdos que no caben en un marcador o en un estadio, porque se quedan para siempre en el corazón de la gente. México abrió sus puertas al mundo y el mundo respondió con una enorme sonrisa. Miles de visitantes caminaron por nuestras calles, probaron nuestra comida, aprendieron nuestras palabras y descubrieron que este país no solo se visita, se siente. En redes sociales se volvieron virales decenas de videos de aficionados extranjeros agradeciendo la hospitalidad mexicana. Uno de los más compartidos fue el de un aficionado ruso que resumió su experiencia con una frase que emocionó a millones. México no se explica, se siente. Una frase que terminó convirtiéndose en el reflejo de lo que vivimos durante estas semanas. También vimos escenas imposibles de olvidar. La lluvia nunca fue obstáculo. En plazas, fan zones y calles enteras, miles de personas decidieron quedarse. Cantaron bajo el agua, abrazaron a desconocidos, compartieron impermeables, banderas y sonrisas. Porque cuando rueda un balón, a veces desaparecen las diferencias y solo queda una emoción compartida. La fiesta también tuvo héroes inesperados. Un pequeño pato blanco con la camiseta verde bien puesta conquistó a México y después al mundo. Merlín dejó de ser solamente la mascota de una familia trabajadora de la Ciudad de México para convertirse, sin proponérselo, en el símbolo más entrañable de esta celebración. Lo vimos caminar entre aficionados, posar para fotografías, recorrer Paseo de la Reforma, llegar al

0: de la independencia y hasta convertirse en protagonista de notas internacionales, sin campañas publicitarias, sin reflectores planeados, solo con la espontaneidad que distingue a los mexicanos. Pero la verdadera protagonista fue la gente, los mundialitos en las escuelas, los voluntarios que orientaron a visitantes de todos los continentes, los comerciantes que recibieron a cada turista con una sonrisa, los cantantes, DJs y músicos que llenaron de alegría plazas y calles, los mexicanos que demostraron que la hospitalidad también puede convertirse en una forma de representar a un país. Durante varias semanas vimos un México orgulloso de su cultura, de sus tradiciones y de su capacidad para hacer sentir en casa a quien venía de lejos. Quizá por eso muchos visitantes aseguraron que aquí encontraron algo más que fútbol. Encontraron calidez, comunidad. Hoy termina esta celebración, pero queda algo mucho más importante. La certeza de que cuando México recibe con el corazón abierto, deja una huella imposible de borrar.
1: Semana llega la Chilanguía con las mejores recomendaciones de la Ciudad de México. Una de ellas es la exposición Tepito en la Cancha, que muestra la relación entre el barrio Bravo y el fútbol como parte de su identidad cultural y comunitaria.
2: También les vamos a hablar de la exposición El Gesto y lo Invisible en el Palacio de Bellas Artes y de otras actividades para ir en familia. Vamos a la información que nos prepararon Germán Gastelum y Orlando Abad.
3: Una ruta completa para el fin de semana.
4: Arrancamos con una de las exposiciones más potentes del circuito alternativo, Tepito en la Cancha. Es una mirada al barrio como territorio simbólico del deporte y la vida comunitaria. Se presenta en la Galería José María Velasco con entrada libre hasta el 20 de septiembre y propone entender el fútbol como lenguaje social y construcción de identidad urbana.
3: Hay equipos legendarios que juegan ahí en el Maracaná de Tepito. Y en el corazón del arte moderno, el Museo de Arte Moderno mantiene la exposición La Colección, Redes y Trayectorias del Arte Mexicano de 1910 a 1950.
5: Muy interesante.
3: Una lectura crítica del acervo nacional que reúne obras clave de Rivera, Kahlo, Siqueiros y Tamayo, con énfasis en los cruces entre arte, política e identidad postrevolucionaria.
4: Muy, muy interesante. Muy cerca, el Museo Tamayo Arte Contemporáneo presenta la exposición El Gesto y lo Invisible, disponible hasta el 26 de julio. Una muestra colectiva que explora el movimiento corporal y la acción como formas de resistencia estética en el arte contemporáneo internacional.
3: En el máximo recinto cultural del país, el Palacio de Bellas Artes, la programación de julio incluye la temporada 80 Movimientos, un ciclo dedicado a la danza contemporánea, folclórica y multidisciplinaria que reúne compañías de distintos estados del país en una celebración del cuerpo como expresión escénica.
4: Y para quienes buscan cine de autor, la Cineteca Nacional continúa con ciclos internacionales y retrospectivas que permiten revisitar obras fundamentales del cine mundial, además de estrenos recientes en un espacio clave para la cultura cinematográfica de la capital y de todo el país.
3: A ver, ¿de dónde agarramos tanto tiempo? Porque se oye. Otra más, esta es imprescindible. Es el Museo Universitario de Arte Contemporáneo, el MUAC, donde las exposiciones actuales exploran cruces entre arte, tecnología y crítica social con las instalaciones que invitan a la participación activa del público y a la reflexión sobre el presente. Así, cerramos esta chilanguía del 19 de julio con una ciudad que no se detiene y que sigue ofreciendo arte, memoria y movimiento en cada esquina. ¿Nos escuchamos en la próxima?
4: ¡En la próxima!
1: En la temporada de lluvias y huracanes es importantísimo estar informados. Para esto se presentó una aplicación para dispositivos móviles que va a mandar alertas sobre fenómenos meteorológicos de riesgo y también va a dar recomendaciones de protección civil directamente a la población. Vamos con una cápsula sobre esta app.
6: Este año y el próximo se espera que el fenómeno del Niño sea de mayor intensidad, de acuerdo con los estudios. Recuerden que en meteorología, en el clima, no se puede decir exactamente qué va a pasar, sino es la probabilidad de que ocurra algo, sobre todo de acuerdo a los estudios previos. Entonces, espera que este año y el próximo sea muy intenso el fenómeno del Niño, que es el calentamiento del océano Pacífico principalmente. ¿Qué consecuencias puede tener para el país? Que haya lluvias más intensas, particularmente en el norte de México, hacia finales del año. Y también la probabilidad de que haya más ciclones, incluso más intensos. Si van a llegar a la costa o no, no se puede saber hasta unos días antes. Entonces, ¿qué es? Bueno, eso es por un lado, y además, probablemente sequía el próximo año en el centro del país. Esas son las probabilidades. ¿Qué tenemos que hacer? Pues alertar a todos los estados de la República, a toda la gente, a todas las mexicanas y mexicanos de esta situación. Y Laura, como coordinadora de Protección Civil, lo que está haciendo es instalar puestos de mando en todos los estados primero que tienen costa, particularmente en el Pacífico, y después ya irá hacia el centro del país. Y vamos a seguir informando. El objetivo es que en 2 meses más o menos tengamos listo el alertamiento telefónico para que se pueda informar a toda la gente, a todas las mexicanas y mexicanos, y particularmente en ciertas zonas, en acuerdo con las compañías telefónicas, un alertamiento. Por ejemplo, naranja, la probabilidad de que haya más lluvia es mayor, toma tus precauciones. O roja, de plano, viene un ciclón, toma tus precauciones, no salgas de tu casa, en fin. Esto va a estar en 2 meses, está trabajando, pero la verdad es del año pasado, tiene sus complicaciones técnicas, pero esperamos que en 2 meses esté listo, ya lo informaríamos, y también para que todas y todos tengan esta información científica que se puede traducir en algunos riesgos para la población.
1: Oigan, con estas lluvias tan intensas hay algo que es muy importante recordar. Hay muchas cosas que nosotros mismos podemos hacer para ayudar a prevenir encharcamientos y también inundaciones.
2: Por ejemplo, algo tan fácil como no tirar basura en la calle hace una gran diferencia. Las botellas, bolsas y envolturas terminan tapando las coladeras y eso evita que el agua fluya.
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1: También, si van manejando y una calle está inundada, no se vayan a arriesgar a cruzarla. A veces esperar unos minutos puede evitar un accidente.
2: Y si ves que un árbol se va a caer, que una coladera está completamente tapada o que hay algún riesgo para la comunidad, repórtalo a las autoridades de tu localidad. Entre más rápido se atienda, mucho mejor.
1: Cuidar nuestra ciudad también significa cuidar los espacios que compartimos y cada acción, por pequeña que parezca, suma.
2: En temporada de lluvias, la prevención también empieza con todos y cada uno de nosotros. Siguiendo con el tema, hoy les traemos información importante para prevenir desastres por la temporada de lluvias y huracanes. Es muy importante monitorear tormentas tropicales, frentes fríos, lluvias intensas y otros fenómenos que pueden afectar distintas regiones del país. Tener información a tiempo puede hacer una gran diferencia.
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2: Los actores de doblaje y actrices de doblaje son el alma de nuestras historias por su capacidad para transmitir emociones y cultura. Su labor es un pilar de nuestro entretenimiento.
1: Por eso la nueva ley de cine en México es histórica. Ahora protege la voz como un derecho humano y de identidad. Este blindaje impide que sus voces sean replicadas o usadas por inteligencia artificial sin que haya un permiso expreso. Y esto asegura que el trabajo siempre sea de los humanos.
2: Y para platicar sobre esto nos acompañan esta noche, va a estar muy divertido, por cierto, las actrices y actores actores de doblaje y locutores, háganme el honor de presentarse.
8: Hola, ¿qué tal? Yo soy Elsa Cobian y uno de mis personajes es Pablo de Backyardigans. Hola, ¿cómo están, amigos?
9: Hola, soy Aurora Mijangos y uno de mis personajes es Tapsi de Bananas en Pijamas.
10: Hola, soy Desiree Hernández y soy locutora comercial.
11: Hola, soy Mario Arbizu y soy la voz de Skipper, el jefe de los pingüinos de Madagascar.
12: Hola, ¿qué tal? Yo soy Moisés Iván Mora y soy la voz de Rigby en Mucho Más, de McLovin, de Scott Pilgrim, de Temor Intensamente, de Eddie, de algunos más y algunos más.
13: ¡Wow! Mi nombre es Mark Winslow y soy la voz de Giyu Tomioka en Demon Slayer, Sonic, Phineas, Hirohamada, varios más también.
2: ¡Qué maravilla! Nos encantaría platicar de sus personajes, sí. Pero hoy tenemos un tema que creo que es muy importante, que es precisamente esta protección de su voz, de su imagen.
9: Bueno, nos aprobaron el artículo 29 en la Ley de Cine y Audiovisuales, que habla sobre la protección del lenguaje, y no solamente es el español, sino todas estas lenguas indígenas en nuestro cine nacional, y que será hecho por artistas, intérpretes y ejecutantes. De ello, la verdad es que es un gran logro y está siendo algo histórico, no solamente para nuestro país, sino para otros países que están volteando a ver que sí se puede hacer, que
11: inspirador
9: sí se logró.
11: Para otros países.
9: Y eso, la verdad es que nos tiene súper contentos.
1: El problema principal era que alguien pudiera tomar sus voces icónicas y clonarlas para no tener que pagar a ustedes, poder simplemente correr un programa que replicaría sus voces. Y ahora, con esta ley, están protegidos.
10: Así es, estamos poniendo en la mesa un tema tan importante como el consentimiento. O sea, la voz es parte ya de la identidad, forma parte de la imagen de un artista y por lo tanto no puede ser tomada sin el consentimiento expreso e informado de la persona que posee esa imagen, la voz y la imagen. La fortuna de esto es que nos protege como intérpretes, pero también protege a muchos actores, modelos que están en cámara para que también su imagen no pueda ser replicada sin permiso.
2: Estamos hablando nada más de compañías o personas que de repente dicen, ah, voy a agarrar la voz de Phineas y Ferb y voy a hacer un video. ¿Están protegidos ahí también?
11: Por supuesto, sí, la aplicación de la ley es general, de uso general. No pueden, es que soy fan y aquí hice un videito con digo, pues sí, pero está rompiendo la ley.
13: Y de hecho el problema, aparte, creo, desde ahí, desde que se puede tener esta libertad de poder usar la voz para lo que sea, ¿no? No nada más las compañías, sino las personas tienen el acceso a la imagen o la voz de todos nosotros al final que nos dedicamos a esto. Y gracias a eso es que se buscó hacer esta ley, ¿no?
11: Exacto.
13: Para poder proteger desde el punto de vista de un fan o desde el punto de vista de una productora que lo han hecho, ¿no? Hace un par de años me parece que hubo una productora que toda una serie y todos, bueno, varios proyectos estaban utilizando inteligencia artificial para hacerlo. Entonces, buscamos frenarlo desde ahí.
2: ¿Tú quieres decir algo, Moisés?
14: Sí, que también esta ley nos protege del mal uso de la IA. O sea, estamos hablando ahorita de cosas de contraprestación, de derechos que no sea perpetuidad, pero también el mal uso desde...
2: robo, bueno, de identidad.
14: Robo de identidad. No quiero hablar de términos legales, mucho menos, pero sí, imagínate que usen tu voz para algún tipo de robo, secuestro, extorsión.
11: Lo hacen ya, ¿no? De extorsión.
14: Todo ese tipo de cosas. Entonces, es bien importante.
11: Sí, nos defiende no solo al gremio de actores, sino también a la gente de a pie, por supuesto, en este tipo de temas de seguridad.
14: Así,
11: ¿no?
14: Es, así es.
1: Eso es importantísimo, porque de repente uno ve estas cosas y no piensa que también nos benefician a los ciudadanos, ¿no?
9: A todos.
1: Sí.
9: Estamos muy agradecidos con la presidenta Claudia Sheinbaum, porque ella es la que nos apoyó y le dio el impulso que necesitábamos para que llegara a ser aprobada, tanto en la Cámara de Diputados como de Senadores.
1: Oigan, equipo, pues muchísimas gracias por haber venido a la Hora Nacional.
9: Gracias.
2: Esta es la última vez y ya quedaron de venir individualmente a platicar de sus trayectorias.
9: Claro,
2: okay.
9: Sí.
11: Un gusto.
9: Gracias.
2: Un aplauso muy grande porque es un gran honor. Felicidades.
14: Gracias.
2: Y un aplauso para ustedes porque aquí están cada domingo.
1: Hoy conoceremos la trayectoria de Leonila Vázquez Rodríguez, una científica mexicana que contribuyó al desarrollo de la investigación nacional y abrió oportunidades para que más mujeres participaran en disciplinas científicas.
2: Su historia muestra que la ciencia también se construye con perseverancia, innovación y compromiso social. Recordarla es reconocer el talento mexicano y lo importante que es impulsar nuevas generaciones de científicas e investigadoras.
15: Leonila Vázquez García fue una destacada bióloga, investigadora y docente que dedicó su vida al estudio de los insectos en México, principalmente de las mariposas. Gracias a sus aportaciones, se consolidó como una de las mayores científicas mexicanas del siglo XX. Nació el 17 de enero de 1914 en Ciudad Jiménez, Chihuahua. Realizó sus estudios básicos en la Ciudad de México y, más adelante, ingresó en la Escuela Nacional Preparatoria. En 1932, Leonila ingresó al departamento conocido como Sección de Ciencias, de la Facultad de Filosofía y Letras en la UNAM, Dos años después, se integró al recién creado Instituto de Biología. Ahí colaboró en el laboratorio de entomología, dedicado al estudio de los insectos, bajo la mentoría del maestro Carlos Christian Hoffmann. En 1946, se convirtió en doctora en ciencias biológicas por la Facultad de Ciencias con su tesis Estudio monográfico de la Psíquide de México. Esta obra se convirtió en un referente para el estudio de las orugas de saquito. Tras el fallecimiento de su maestro Hoffmann en 1942, Leonila asumió la jefatura del laboratorio de entomología y trabajó en la reconstrucción de la colección de insectos del Instituto de Biología. Realizó prácticas de campo en diversas partes del país, junto con otros investigadores como la bióloga Elia Bravo, especialista en cactáceas. A lo largo de su carrera científica, Leonila se concentró en los lepidópteros, mariposas, polillas y palomillas. En México identificó al menos 20 especies de orugas de saquito. También investigó a la mariposa monarca y, al lado de Elia Bravo y por petición de la Secretaría de Educación Pública, realizó investigaciones sobre la grana cochinilla, por su uso ancestral como tinte para los textiles. Leonila impartió clases desde nivel secundaria hasta posgrado, en la UNAM y en el IPN. Además, participó en publicaciones de divulgación y realizó estancias de investigación en prestigiosas instituciones en el extranjero. Tras más de 6 décadas de entrega a la ciencia y la educación, la doctora Leonila Vázquez García falleció en la Ciudad de México el 30 de enero de 1995 a los 81 años. Su legado es importante para las futuras generaciones dedicadas al estudio de los insectos, así como un impulso para la formación de mujeres científicas. Su nombre perdura en la taxonomía de diversas especies, como Litomóxides leonivázquez, honrando sus contribuciones.

0: Y ahora que ya conocimos la historia de la científica mexicana Leonila Vázquez Rodríguez, vale la pena recordar que la ciencia, la cultura y la comunicación tienen algo en común. Cuando se comparten, enriquecen la vida de todos.
1: Y con esta idea cerramos nuestra primera media hora. Pero antes le queremos mandar saludos a todos los que nos acompañan cada semana. Gemes Electrificaciones en Toluca, Andrés Moreno en Zacatecas, Andrea Ramírez en la Ciudad de México, Paulina Ortega y Alicia BFG.
0: También saludos para José Luis Hernández Álvarez, Gerardo Domínguez, Verónica Muñoz Centeno, Iván Juárez, Cecilia Godínez y Blanca Estela Pérez Montaño.
1: A Patricia Paredes en Canadá, Carlos Alberto Ruiz Martínez, Sergio Ponce en Washington y Elizabeth Martínez aquí en la Ciudad de México.
0: Muchísimas gracias por acompañarnos, por escucharnos y por ser parte de la comunidad de La Hora Nacional. Recuerden que estamos en YouTube, estamos en Facebook, estamos en Instagram, TikTok, X y Spotify.
1: También nos pueden contactar en un número que es, apúntenle, 55 34 83 42 39, o mandarnos un correo a lahoranacional@segob.gob.mx. Que tengan una excelente semana, y para los que siguen con nosotros hacemos una pausa y ahorita regresamos con más.
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3: Buenas noches a todas y todos. Les saluda Carolina Soto Gutiérrez, dándoles con gusto la bienvenida a Sonora en la Hora Nacional. Hoy les presentaremos una charla sobre el inicio de la exposición Historia del Arte de los Títeres en Sonora.
4: Bienvenidos y bienvenidas. Les saluda Alonso Valdés León. Hoy les presentaremos la recomendación bibliográfica de El Colegio de Sonora, así como eventos importantes a realizarse en los próximos días. Y en la música, el talento juvenil de la hermosillense Caro Valenzuela.
3: Acompáñenos, aquí inicia Sonora en la Hora Nacional.
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3: Caro Valenzuela es una joven y talentosa cantante, compositora y artista nacida en Hermosillo, Sonora. A sus poco más de 22 años, ha demostrado en la escena musical de Sonora y México la plenitud de su calidad compositiva e interpretativa. Escuchémosla interpretando su tema Nieve de Limón.

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7: En la voz de Janet Schwarzbeck les presentamos la recomendación bibliográfica de El Colegio de Sonora.
8: Recomendación bibliográfica. En esta ocasión, el doctor Víctor S. Peña nos comparte una interesante recomendación bibliográfica. Se trata del libro titulado Transparencia en Sonora, Rutas y Retos de su Política Pública. El doctor Peña, coordinador de este libro, nos habla sobre lo complicado que es entender el concepto de la transparencia en Sonora. Aunque todos y todas usemos la palabra cada rato, comúnmente la simplificamos diciendo o pensando que la transparencia es poner al gobierno en una caja de cristal, sin saber cómo se aplica el concepto en la realidad sonorense. A lo largo de este libro, el doctor Peña nos adentra en diferentes aspectos que muestran las rutas ya exploradas y las que aún faltan por recorrer en el complicado camino hacia un sistema más justo y democrático. El veredicto lo tienen ustedes, las lectoras y los lectores. Es por eso que les invitamos a que no se pierdan este gran libro y conozcan más títulos del Colegio de Sonora explorando nuestra página, que es www.libros.colson.edu.mx.
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10: Amigas, amigos, estamos llegando al segmento de la entrevista y bueno, tenemos una ocasión sumamente especial porque hay un evento sumamente especial en Hermosillo y es que tenemos la historia de los títeres presentes y podemos todos y todas ser testigos de ella. Queremos agradecer mucho a Jaime Florentino que nos está visitando en esta ocasión. Bienvenido, Jaime.
11: Muchas gracias, gracias por este maravilloso espacio.
10: También agradecemos mucho a Carmina Never Navarro, que es la primera vez que nos acompaña. Esperemos que sea la primera de muchas. Bienvenida, bueno, Carmina.
12: Muchísimas gracias, mucho gusto.
10: Y bueno, las muy conocidas, polifacéticas y famosas, Sarina Pedrosa. ¿Cómo estás, Sarina?
13: Muy bien, muchas gracias, Alonso.
10: Y Aline Ruiz.
14: ¿Qué tal? ¿Cómo les va?
10: Son las hormigas quinceañeras. Sí. Que están cumpliendo algo de lo que se habían propuesto para hacer en este año 2026 y es precisamente una muestra de la historia de los títeres en Sonora. Aline, platícanos.
14: Estamos muy, muy emocionadas porque en días pasados tuvimos esta inauguración de la historia del arte de los títeres en Sonora, una exposición museográfica que venimos ya cargando con anécdotas, objetos, títeres, historias familiares, y llevamos una investigación de 10 años para llegar a este momento, ¿no? Entonces estamos muy contentas de poder entregarles a Hermosillo, a Sonora, esta historia, que ahora es historia de todas y todos los sonorenses.
10: Tenemos también con nosotros a Sarina. Tengo la ligera sospecha que fue quien encabezó esta investigación. Sí,
13: un poco, bueno, las dos, ambas.
10: Ajá.
13: Cuando iniciamos, sí nos encargamos de buscar, pues, hacer una buena herramienta de investigación para poder aplicarla, para poder segmentar, para poder delimitar y que fuera una investigación lo más limpia posible, ¿no? Y lo más entregable posible también, y que el día días anteriores en la inauguración pues se pudo haber materializada, ¿no?
10: Y bueno, dije Sarina porque es quien veo que tiene un mayor rigor metodológico en cuanto a la investigación por tu perfil profesional, ¿no?
13: Sí, sí, sí.
10: Tu perfil profesional secundario, porque el principal es titiritera, ¿no?
13: Sí, antes era al revés, ¿verdad? Pero ahora sí.
10: Ay, me platícanos esta participación dentro de esta muestra tan importante.
11: Bueno, me parece muy importante la labor que está realizando La Hormiga porque... cuando se hace historia y no se escribe, se pierde. Precisamente, por ejemplo, Poponemer, mucha gente no lo había escuchado, quizá en su generación, porque él fue muy famoso en su tiempo, pero si no se escribe, si no se divulga como lo está haciendo La Hormiga, se pierde. Su servidor, cuando inició en 1998, en el año 2000, poco se escuchaba de títeres también, se hacía de una manera amateur, considero yo, pero bueno, empezamos a profesionalizar el arte de los títeres, a salir a otras entidades federativas, al extranjero, pero igual, si yo sigo haciendo, tengo 28 años en esto y sigo haciendo títeres y más títeres, van a pasar las generaciones y no va a quedar en el olvido, casi estoy seguro, pero ellas están registrando todo esto, lo están llevando a una exhibición de títeres, a una exposición de títeres en un lugar muy importante como es el Musas. Entonces, todos estos registros ayudan a que otras generaciones valoren, revaloricen el arte de los títeres. Entonces, esa labor es muy, muy importante.
10: Y bueno, una joya que han encontrado en este universo es sin duda alguna lo que hasta este momento es el origen, ¿no? Del quisiera decir, tititerismo. ¿Cómo sería el
14: arte de los títeres?
10: El arte de los títeres. Sí, porque el otro se escucha así como medio tenebroso, ¿no? El arte de los títeres en Sonora y precisamente, bueno, en la parte norte de México, ¿no? Totalmente. Y con ese motivo queremos agradecer mucho a la heredera de esa bella arte que es la de los títeres, Carmina Never Navarro, Popo Nemer, tu abuelo. Popito Nemer, tu padre, platícanos sí. Acerca de cómo fue este inicio.
5: Pues, primero que nada, de lo que usted comenta, de que encontraron el tesoro, ¿no? Más bien nosotros encontramos el tesoro en La Hormiga, porque para nosotros como familia era algo que nos provocaba mucha nostalgia, ¿no? Tener, pues, todo lo que conservaba mi papá de mi abuelo. Era muy difícil para nosotros abrir la maleta de donde estaba el Johnny, donde estaba el Chinito. Y todos los recuerdos, porque conservaba mucha historia y mi abuelo, que no conocíamos tampoco, porque para mi papá era sagrado, ¿no? Las fotografías, todo el recorrido de mi abuelo, y lo cuidaba como un tesoro, ¿no? Pues por azares del destino nos hizo coincidir. De hecho, Florentino fue el que vio una publicación y les comentó a ellas, nos pusimos en contacto. Curiosamente, era el día que cumplía años mi abuelo cuando tenía vida. Uh-huh. Todos los hilos conectaron. Creo que el abuelo nos usó de títeres a nosotros. Él manejó los hilos para que coincidiéramos y para que también la historia de mi papá junto con la de él se diera a conocer.
10: Y hablando de hilos, platícanos cuáles eran los personajes que él tenía, cómo realizaba. Él y tu papá, ambos, ¿no? Uh-huh. ¿Iniciaron en Cananea, Sonora?
5: Sí, inició en Cananea, Sonora, por allá en el 48, el año que nació mi papá, fue cuando mi abuelo comenzó a visualizarse como... Él era artista, le gustaba cantar y le gustaba hacer presentaciones con niños y todo, pero como que se visualizó en eso, y él fabricó un muñeco que se llamaba Don Prócoro. Él lo hizo cuentan los primos que con acetatos los quemaba y empezó a darle forma a Don Prócoro, y con ese fue con el que empezó. Luego hizo a Doña Lencha y Don Lencho, y después ya pues al Johnny Charrascas, que era el que traía para todas partes. Tenía muchas curiosidades el Johnny. Fumaba, hablaba por teléfono. Era un personaje que era más burlesco, era el Johnny. Y el Chinito, pues, era de una personalidad muy tierna, muy linda, y pues convivía con los dos. También había otro que se llamaba Doña Lencha, que era una calaca. Mi papá también los usó bastante tiempo. Los cuidaba muchísimo, nadie podíamos tocarlos. De hecho, yo les tenía pavor porque como ver un muñeco hablando, ¿no? Era así, desde niña salía corriendo, pero siempre estuvieron ahí como parte de la familia.
10: ¿Dónde podemos ver, qué podemos hacer, hasta cuándo podemos ir? Bueno, hay que aprovechar estas vacaciones, ¿no? Que platíquenos acerca de la exposición.
13: La exposición museográfica está en Musas, en el Museo de Arte de Sonora. Va a estar hasta el 20 de agosto. Los domingos la entrada es gratuita. Estamos teniendo paseos guiados, visitas guiadas los domingos. Toda esa información la pueden encontrar en la página de El Hormiga Títeres, en todas las redes sociales, y de verdad que no se pierdan de este recorrido, que abracemos la memoria colectiva, la identidad sonorense, que la historia de los títeres también es nuestra historia, y que eso es lo más importante, ¿no? Reconocer el camino y hacer justicia a nuestro presente, ¿no? Porque no andamos sobre nada, sino sobre gigantes siempre y sobre caminos ya labrados. Y bueno, tener aquí a Carmina y sus historias, yo creo que como sonorenses, hermosillenses, nos vamos a poder sentir identificados con la infancia.
10: Entonces, en el Museo de Artes de Sonora,
13: sí,
10: Museo
13: en Musas. En la Sala B, en el segundo piso.
10: Sala
13: hasta
10: B.
13: El 20 de agosto.
10: Y tenemos esta oportunidad de lunes a sábado. Hay oportunidad de ir, tiene un costo. Es un costo módico, pero módico, es un costo, sí. La entrada al museo. Pero los domingos es gratuito. Así y es. Con todo y visita guiada.
14: Y visita guiada, sí. Y pueden revisar qué fechas vamos a tener visita guiada, para que puedan asistir y acompañarnos y conocer un poquito más, porque no es lo mismo ir a ver la exposición en solitario, leer la historia, pero ya con la visita guiada pues vamos a tener algunos datos, identificar la evolución de los títeres, como las técnicas que se utilizaron a lo largo de los años, algunas otras anécdotas que no están incluidas dentro de las fichas, de las cédulas que están expuestas, pero que con mucho gusto les vamos a compartir ya en tono personal a quienes vayan a estas visitas guiadas.
10: Perfecto. ¿Qué vamos a encontrar aparte del tricitítere de Jaime Florentino? ¿Qué vamos a tener ahí?
11: Sí, esta exposición es muy importante porque las referencias que la generalidad de las personas tienen es el de funda o guante, el guiñol, ¿verdad? Títeres, ¡ay, el guiñol! Y aquí van a encontrar muchas técnicas, como son marionetas. Las marionetas son títeres, pero se llaman marionetas porque llevan hilos. Van a encontrar una mojiganga, que es un títere también muy grande que hizo la hormiga. Ahí lo van a ver. Van a ver una caja lambe-lambe o misteriosa que está sobre un triciclo, una bicicleta. Ahí van a poder aplazarle un foquito, se enciende una luz y se asoman y van a ver el escenario, que es muy mágico. Eso ha llamado mucho la atención. Van a encontrar de funda o guante, títeres de mesa o de manipulación directa, que se deriva de una técnica japonesa que se llama bunraku. Y así van a ver diferentes técnicas. El ventríloco, los ventrílocos que trabajaba Poponemer. Y así entonces hay una gran variedad. Y eso enriquece mucho la exposición. Ojalá lleven a los niños, a los adultos les llama mucho la atención. Sí, sí. A la gente mayor, adultos mayores, a todas las edades. Entonces ahí los vamos a esperar.
10: Claro, es un mundo mágico. Jaime Florentino, ese trabajo que has hecho tú es importante también. Platícanos un poquito de estos antecedentes tuyos.
11: Sí, pues mire, yo me fui a un diplomado a Cuernavaca en 1998 y hasta el 2000. Y ahí pues me daban teatro, música, danza. Y había un módulo de 13 horas de títeres. Y fue suficiente para descubrirlos. Ana Polanco se llama la maestra que nos enseñó. Ahí fue el tallado de la espuma. A mí me tocó tallar y había que doblarlo también. Entonces estuve viendo cómo el otro equipo doblaba el hula espuma y lo pegaba. Y después vine a hacerlo yo también. Con esa técnica inicié. Pues tuvimos, como dice Aileen, aquí no había referencias para que alguien nos diera un taller. O ver obras que dijeras tú, mira, yo quiero hacerlo también. Hubo que emigrar al sur del país y aprender y luego venir hacia acá. Ya después, en el 2003, gano una beca del Fondo Nacional para la Cultura y las Artes, FONCA. Me voy al sur de Francia. Llegué a Albi y luego a Cupiac, que fue un pueblito donde me dieron un taller de tallado en madera y títeres de sombra. Esos me sirvieron para hacer espectáculos luego acá. Entonces, sí fue así como que picar piedra. No había efectivamente redes sociales en ese año. Y bueno, pues ya fue un detonante para seguir haciendo cosas aquí en nuestro estado.
10: Jaime Florentino, vamos a estar muy pendientes para ver esta influencia tuya dentro de esta historia. Gracias también, Carmina Nemer Navarro. Queremos agradecerte mucho también que estés compartiendo toda esta historia tan bella que podemos visualizar actualmente, ¿no? Muchas gracias. Y a ustedes, hormigas, muchas gracias, Arina Pedrosa. Recordamos nuevamente cuáles son el lugar, los horarios, todo lo que vamos a poder tener.
13: La exposición está en el Museo de Arte de Sonora, en Musas, hasta el 20 de agosto, de lunes a sábados tiene un costo y los domingos es gratuito.
10: Entonces, y con guía.
13: Sí.
10: Muchas gracias. Aline, ¿dónde podemos estar pendientes de la hormiga, de todo el desarrollo de esta exposición de la historia de los títeres en Sonora?
14: Sí, invitarles a nuestras redes sociales como lormiga.títeres, LORMIGA, lormiga.títeres. Nos pueden buscar en Facebook, en Instagram, en TikTok, en YouTube. Y sobre todo, dejarles un mensaje final, que se sientan orgullosas y orgullosos de esta historia que ahora nos pertenece a todas y todos, que la abracen y la hagan suya, y sobre todo que es algo muy muy identitario de los sonorenses ahora.
10: Claro, y bueno, y nosotros y nosotras también nos sentimos orgullosos, orgullosas de ustedes y del trabajo muchas que están gracias. Realizando en conjunto. Muy amables, muchas gracias.
14: No, muchas gracias.
13: Gracias.
10: Y nos vamos a ver los títeres.
13: Sí.
14: ¡Vámonos!
10: Muchas gracias, continuamos.
7: Escuchemos de nuevo a la talentosa Caro Valenzuela y su bolsita de té.

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4: Cuando abrimos los libros de historia colonial de Sonora, los protagonistas suelen tener nombres españoles. Pero, ¿de dónde venía originalmente el conocimiento sobre la región? ¿Quiénes conocían los caminos? ¿Quiénes traducían los secretos? Hola, soy el doctor José Manuel Moreno Vega, posdoctorante del Centro de Estudios Históricos de Región y Frontera del Colegio de Sonora. Y te vengo a hablar de la participación de los informantes indígenas durante la expansión colonial en Sonora, en su rol de intérpretes, guías y espías. Detrás de cada mapa y de cada campaña militar, había ojos y voces indígenas que la historia oficial omitió. Vale la pena resaltar la agencia y las estrategias de resistencia de los pueblos originarios. Eso es lo que mi proyecto de investigación busca hacer, el resaltar el rol de los informantes indígenas en la producción de documentos oficiales e históricos. 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Gracias.
0: Hemos llegado al final de esta emisión de Sonora en la Hora Nacional. Hoy les presentamos una charla sobre el inicio de la exposición Historia del Arte de los Títeres en Sonora.
1: Hoy les presentamos también información sobre eventos importantes a realizarse en los próximos días. Y en la música escuchamos a la talentosa y juvenil hermosillense Caro Valenzuela.
0: Estuvimos con ustedes en la operación técnica Rocío Morales. En la producción y voz les acompañamos Alonso Valdés León y su servidora Carolina Soto Gutiérrez. Les invitamos a que nos acompañen el próximo domingo en una edición más de Sonora en la Hora Nacional. Buenas noches.
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0: ¿Sabías que Charles Darwin, el científico que cambió para siempre nuestra forma de entender la vida en la Tierra, probablemente era intolerante a la lactosa?
1: ¿Que se casó con su prima,
0: tuvo 10 hijos y pasaba sus días encerrado en casa, enfermo, escribiendo cartas? Hoy no vamos a hablar de Darwin de los libros de texto. Hoy vamos a conocer a Charles, al ser humano detrás de la teoría. Charles Darwin nació en 1809 en Inglaterra y vivió durante la época victoriana,
1: un tiempo de esplendor científico,
0: pero también profundamente religioso y conservador. Darwin era parte de ese mundo. No fue ningún rebelde social. Venía de familia acomodada, con recursos suficientes para dedicarse a investigar sin preocupaciones económicas. Uno de los grandes retos hoy es ver a ese Darwin más humano, entender su contexto, porque la gente del siglo XIX tenía otras ideas, otras lógicas. Y aquí viene un dato que rompe mitos. Cuando Darwin se subió al barco Beagle, no tenía idea de qué era la evolución.
1: Y cuando se bajó tampoco.
0: Fue hasta 2 años después, entre septiembre y octubre de 1837, que su pensamiento dio el gran salto. Las especies sí cambian, pero guardó esa idea durante 20 años, hasta que en 1858 recibió una carta de un joven llamado Alfred Russel Wallace, quien desde Indonesia le contaba que había llegado a las mismas conclusiones. Esa carta lo sacudió y lo obligó a publicar por fin El origen de las especies en 1859. Después del viaje, Darwin se casó con su prima Emma Wedgwood y tuvo 10 hijos. Estaba enfermo crónicamente y casi no salía de casa, pero escribió cartas. ¡Miles de cartas!
1: Se conservan más de 15.000.
0: Dirigidas a amigos, familiares, médicos y científicos de todo el mundo. En ellas habla de sus problemas económicos, de sus días buenos y malos, del dolor por la muerte de su hija Annie, que falleció a los 10 años y que, según se cuenta, era la que más quería. Durante años se especuló que Darwin había contraído el mal de Chagas en Sudamérica o que padecía males psicosomáticos, pero un análisis detallado de sus cartas,
1: realizado por el médico Mike Dixon y el historiador Gregory Radic,
0: concluyó algo mucho más sencillo. Era intolerante a la lactosa, una condición común que explica muchos de sus síntomas. Para cerrar con orgullo, las ideas de Darwin llegaron a México en francés alrededor de 1870, de la mano de Santiago Sierra, hermano de Justo Sierra, quien las publicó en el periódico El Libre Pensador bajo el seudónimo Eleuteros. En nuestro país, el darwinismo no generó grandes debates biológicos, pero sí encendió discusiones políticas y filosóficas entre los pensadores del siglo XIX. Así que la próxima vez que pienses en Darwin, no imagines solo al sabio con barba blanca en un retrato. Piensa en un padre de 10 hijos que escribía cartas sin parar,
1: que le dolía el estómago después de tomar leche
0: y que necesitó 20 años de dudas para publicar la idea más poderosa de la biología. Porque la ciencia no la hacen dioses, la hacen personas de a pie. Con información del doctor Juan Manuel Rodríguez Caso, de la Facultad de Ciencias de la UNAM, les saluda Mónica Genis.
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1: Una forma de asegurar la calidad de los ingredientes que estamos consumiendo es prepararlos nosotros mismos. Por eso, hoy nos acompaña el cocinero tradicional de Campeche, Rafael Meneses, para preparar nuestro propio jamón artesanal en casa.
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2: Bienvenidas y bienvenidos a Revista del Consumidor Radio. Hoy nos acompaña el cocinero tradicional Rafael Meneses, pilar de la cocina mexicana del estado de Campeche, para preparar la tecnología doméstica del mes, jamón artesanal. Bienvenido, chef. Gracias por aceptar la invitación.
3: Muchas gracias por la invitación. Y para empezar con esta tecnología, los ingredientes que vamos a necesitar son 2 kilogramos de lomo de cerdo o pierna, 200 mililitros de agua muy fría, 150 mililitros de concentrado de apio licuado y colado, 45 gramos de sal de mar, 25 gramos de miel, 4 gramos de pimienta blanca y 1 gramo de laurel molido. También ocuparemos un rollo de papel film, hilo de algodón o pabilo grueso, una jeringa de cocina de 20 mililitros, un termómetro de sonda o digital, una bolsa resellable de grado alimenticio y un recipiente hermético con capacidad de 2 kilogramos. Comenzamos licuando el apio con poca agua, colamos y dejamos enfriar. Para preparar la salmuera, disolvemos el jugo del apio, sal de mar, miel, agua fría y las especias hasta disolver completamente. Ponemos la carne en una charola o topper e inyectamos la mezcla por toda la pieza, en espacios de 2 a 3 centímetros. Masajeamos la carne amasándola o golpeándola en un tazón frío durante 30 minutos hasta que absorba el líquido y se sienta pegajosa. La idea es distribuir toda la salmuera para evitar que se reproduzcan microorganismos. Lo refrigeramos en un recipiente hermético durante 24 a 32 horas. Para su formado y compresión, lo moldeamos de forma cilíndrica con las manos, hacemos nudos con el hilo cada 2 o 3 centímetros y vamos a envolver 10 veces con el papel film hasta que quede compacto y firme. Para la cocción, calentamos el agua entre 78 y 80 grados Celsius. Sumergimos la pieza y colocamos un poco de peso encima para evitar que flote y cocinamos aproximadamente por 2 horas. Retiramos únicamente cuando el centro del jamón marque de 70 a 72 grados Celsius. Una vez pasado el tiempo, lo llevamos inmediatamente a un baño de agua con hielo durante 30 minutos para el choque térmico y así cortar la cocción. Lo colocamos en una bolsa hermética y en un recipiente para llevarlo a refrigeración de 12 a 24 horas. Le retiramos el plástico y cortamos en rebanadas. Si quieres que tu jamón tenga un color más intenso, puedes añadir 5 mililitros de jugo de betabel concentrado a la salmuera. Y ojo, nuestra receta es 100% casera y no tiene conservadores sintéticos, por lo que su vida útil es de solo 5 días en refrigeración. Además, para que no se oxide con el aire, solo rebana la porción que te vayas a comer en el momento. Fresco, natural y directo a la mesa. Anímense a prepararlo y cuéntenos en nuestras redes sociales cómo les fue. Además, les invitamos a ver el proceso de preparación en nuestro canal de YouTube Profeco TV. Soy el cocinero tradicional Rafael Meneses López y fue un gusto cocinar con ustedes en Revista del Consumidor Radio.
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1: André, pues ahí vamos a continuar pues con este tema, sean mentiras bonitas.

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0: ¡Muy buenos días! ¡Muy buenos días, amigos de La Mejor FM 98.5! ¿Qué tal? ¡Qué gusto, placer saludarlos en esta mañana del lunes! Lunes 20 de julio del 2026, siendo ya las 6 de la mañana con 15 minutos. Te damos la cordial bienvenida y te invitamos a que nos acompañes a tu programa favorito de las mañanas, el This Morning Show, que estaremos contigo hasta las 10 el día de hoy. Víctor Sahagún y Danielita Miabur, esta mancuerna que sin duda alguna te harán, pues, ahí divertirte, sacar curas, plática, desde el día de hoy en estas 4 horas. Y en este día tan bonito, oigan, qué bárbaro, amaneció, que sí, cerrado, Hermosillo. Por si usted no ha salido en esta mañana y anda en sintonía de La Mejor, fíjate que te platico que Hermosillo amaneció cerrado, amaneció con chipi chipi, entonces como que en ciertas partes, ciertas zonas ya está cayendo como que la lluviecita. Entonces hoy esperemos que sea así todo el día, ojalá, todo parece indicar, porque se mira muy cerrado el clima y está corriendo un viento, tú, pero que yo quisiera tener unas ventanas aquí en la cabina para poder abrir las ventanas y que entre lo fresco que está el climita en Hermosillo el día de hoy. Ojalá que se quede así todo el día, porque está muy, pero muy, pero muy bonito. Si no me cree, salga para que lo compre usted mismo, claro de que sí, como de que no. Pero bueno, bienvenido al This Morning Show. Yo soy Daniel Orduño, Danielita Miabur. Y por acá me acompaña Víctor Sahagún, el primo. Buenos días, buenos días, buenos días.
1: Muy buenas, criaturitas del señor, qué rollo con el pollo. Un día bastante pacheco, un día bastante nubladón, parece que va a llover.
0: El cielo se está nublando.
1: Así que si pensaba lavar el día de hoy, yo creo que mejor piénsela dos veces, porque es muy probable que pegue un chipi chipi. Ya te lo sabes que aquí es como que muy sectorial, muy de zonas, pero capaz si te pega en tu zona.
0: Pero no hay que quitarle la intención a la gente, porque luego imagínate si no vamos a quedar.
1: Que
0: metan la ropa ahí en la cocina y la tiendan ahí arriba de las sillas.
1: Bueno, métanla adentro de la cocina, de la casa, si quieren lavar. Pues bueno, échale ganancias y feliz lunes para todos, iniciando una semanita más. Esta penúltima semana de julio, diciéndole casi, casi adiós a julio 20. Y vamos a platicar de muchas cosas. Hoy es lunes de cosas de... Y vamos a platicar de situaciones. Hoy, 20 de julio, ¿a quién vamos a felicitar? Hoy es día de San Apolinar, Aurelio, San José, José María. Y hoy es día de Santa María Fuji, María Fu. Es día de Santa Margarita o Marina de Antioquia. Y hoy es día de San Pablo de Córdoba, San Pedro son Rixin, Cenerio, Bulmaro. Y es día del Divino Niño del 20 de julio. Y no más. Muchas felicidades. Hoy en México es Día Nacional del Bibliotecario. Saludos a todas las personas bibliotecarias, que yo creo que son poquitas, pero que existen todavía. Una persona profesional de las bibliotecas en el ámbito de estas mismas, o centro de documentación que se desarrolla procedimientos para organizar la información, así como ofrecer servicios para ayudar e instruir a otras personas en las bibliotecas. Ahí está. Hoy es Día Internacional de la Luna, también conocido como Día de la Exploración Espacial. Esto para conmemorar el aniversario del primer alunizaje de la humanidad, realizado por la misión Apolo 11 en 1969. La elección de este día busca reconocer los logros del ser humano en la exploración lunar, fomentar el estudio y el uso sostenible de la luna e inspirar futuras generaciones a continuar con la exploración espacial. Es Día Mundial del Ajedrez. ¿Saben jugar al ajedrez? Yo no, la verdad. Pero si sabes qué machín. Es Día Mundial de las Piruletas, también como conocidos como chupetas, chupetines, paletas, chupetes, lollipops,

0: estas paletas o golosinas elaboradas con azúcar, jarabe de glucosa, colorantes en formas esféricas, planas o icónicas. Estas van insertadas en un palito y se llaman chupetas.
1: Paletas. Ok, pues bueno, hasta aquí desde las celebraciones y datos curiosos de hoy, 20 de julio del 2026. Vamos a arrancar con buena música, teléfono de cabina 6623-1646-21 para que te reportes desde ya con nosotros. Y arrancamos con buena música, mira nomás. Nomás porque parece que va a llover, porque el cielo amaneció, mira que sin nublado.
0: Saludos especiales al Pepito, llame con su hijo Leonardo y el Alexis, subiendo al Siete Cerros, Andes, aprovechando el día.
1: ¡Arrancamos! ¡El This Morning!

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0: Continuamos con

0: Regresamos con más, 6:00 a.m. ya con 31 minutos. Vámonos rápidamente al mundo de las noticias para que en esta mañana usted se encuentre menos desinformado. En este noticiario diario matutino por la mañana con la Danielita, mi amor. A la feliz que está nublado, feliz. Felicísima de la vida porque está nublado.
1: Y Víctor, según el primo, ala, somos campeones en la Liga Sabatina.
0: Ya que arrancamos con información. Fíjate que en San Carlos muere un niño ahogado en una alberca.
1: Tracas.
0: Esto pasó, pues un niño de 2 años de edad perdió la vida por asfixia por sumersión en la tarde de este domingo en el sector Ranchito en San Carlos. El lamentable suceso se vio cuando el pequeño se encontraba junto a sus padres en un departamento de renta, quienes no se dieron cuenta que el niño, al estar cerca de la alberca, pues cayó al agua. Se estima que pasaron más o menos de 15 minutos cuando el niño fue rescatado y trasladado aún con vida en un carro particular al Hospital San José. Y ahí el personal médico lo recibió y, aunque intentaron reanimarlo, fue declarado sin signos vitales alrededor de las 3 de la tarde. Al nosocomio acudieron personal de departamentos periciales de la Fiscalía General de Justicia del Estado de Sonora, así como también oficiales de la Agencia Ministerial de Investigación Criminal, quienes hicieron las entrevistas a los familiares. Mientras tanto, agentes de la Policía Municipal elaboraron el informe policial homologado que fue turnado en la unidad de trámites masivos. Se informó que la familia del niño llegó procedente de Nogales. Pues rentaron uno de los apartamentos que están ahí en San Carlos durante el fin de semana, donde lamentablemente ocurrió la tragedia. Un descuido, el niño se acerca a la alberca, cae al agua y más o menos como 15 minutos estuvo luchando ahí con su vida. Así que mucho cuidado a toda la gente que estamos en vacaciones, estamos en verano y pues que va a pasar unos días agradables, vacacionar. Y pues hay que tener mucho cuidado, sobre todo con los niños, ¿no? Con el tema de las albercas. Estar al pendiente ahí de ellos.
1: Pues sí. Los que también sufrieron fueron Nogales, la raza de Nogales. Fuerza, porque después de estas lluvias dejó muchos, pero muchos daños materiales a vehículos, infraestructuras ahí en el colector principal, y también dejó un muerto. Autoridades aplicaron el plan DN3E. Luego del torrencial aguacero que provocó un deslave de un cerro, cubre la vivienda donde dormía un joven y este mismo muere. Además de lograr rescatar a 2 personas que eran arrastradas por el caudal intensificado después de estas lluvias, pues estos fueron los daños que dejaron. Esta lluvia inició poco después de mediodía. Las corrientes comenzaron a correr desde la parte alta del cerro, donde arrasó decenas de vehículos, generan deslave del mismo cerro y se lleva todo, ¿no? Todo a su paso. En este caso también ahí la vida de este joven que estaba en su vivienda dormido quedó cubierta por el lodo ahí en la colonia Los Jardines de la Montaña. Primero se reportó a las autoridades pues el desvanecimiento parcial de un cerro del sector. Y en el llamado a la línea de emergencia 911 se indicó que un alud de tierra y piedras había caído sobre una vivienda, por lo que elementos del cuerpo de bomberos Gustavo y Martínez, no, Manríquez, paramédicos de Cruz Roja y personal de Protección Civil llegan. Durante la inspección y trabajos realizados en el domicilio destruido, se descubrió pues el cuerpo de un joven sin vida de 27 años, que al momento del suceso pues estaba dormido en una de las habitaciones de allí del inmueble de la casa. Al iniciar la precipitación en la colonia Colosio, y como cada fin de semana pues estaba en funciones un tianguis a lo largo de la calle Abraham Saí, donde había muchas, pero muchas personas, muchos, pero muchos autos estacionados. Y al llegar estas aguas arrasaron con varias unidades, así como también una mujer y un hombre que fueron rescatados con lesiones. Todo esto y más provocó la lluvia allá en Nogales. Y pues se pide ahí a la ciudadanía pues la ayuda para estas personas que fueron vulneradas por este fenómeno natural, ¿no? La tormenta que sucedió por allá en Nogales. Bastante duro los videitos. Impresionante cómo el agua se llevaba como si fueran nada los carros. Y la racita pues también impresionada y pues sacada de onda por allá, asustada.
0: Pues sí, es que estuvo muy feo, la verdad. Muchos carros que se llevó desde toda la lluvia. Bueno, hasta aquí las noticias. Usted ya quedó menos
1: desinformado.
0: Vámonos con música. Llega Eden Muñoz con eso que se llama Sueño Guajiro. En la Mejor FM 98.5.

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1: De la mañana ya con 49 minutos, vamos inmediatamente al mundo deportivo y de los espectáculos. España campeón mundial. Se impusieron ante Argentina 1-0, que pudieron haber sido más, pero les anularon algunos goles a España, pero al final se lleva la victoria y vence a Argentina. América vence 1-0 al Querétaro con un golazo de Isaías Violante. Henry Martín volvió a fallar un penal con la camiseta del América, como lo hizo en la pasada liguilla. Inglaterra se impone 6-4 ante Francia en este gran partido también. Mbappé llegó a 10 goles y superó a Messi, quien tiene 8 anotaciones. Se consagra como el máximo goleador del Mundial. Se quedan con el tercer lugar Inglaterra. Así las cosas. Toluca vence a Chivas 2-1. El equipo de Mohamed fue mejor que un rebaño que intentó hasta el final con un hombre menos. Y por último, Boston remonta y deja en el camino el Rays. Wilger Abreu fue el héroe al anotar un cuadrangular productor de 2 carreras para darle la vuelta al marcador y vencer a los visitantes 7-6. Suman ya 12 victorias seguidas. Andan enrachados los Bostons. Pues así las cosas en el mundo deportivo.
2: Ok, en el mundo de la farándula, el chisme, el espectáculo. Ahora sí era Shakira, dicen en redes sociales. Resulta y resalta que la presentación de Shakira durante el espectáculo de medio tiempo desató una nueva ola de comentarios. Usuarios comparten, pues comparan, ¿no? Su actuación con la que ofreció durante la inauguración del Mundial en México y aseguraron que ahora sí se trataba de la verdadera Shakira. ¿Qué? Pues bueno, la participación de Shakira en este medio tiempo en la final de la Copa Mundial del, en la Copa del Mundo, perdón, se convirtió rápidamente en tendencia, pero no solo por su espectáculo, sino por las comparaciones que miles de usuarios hicieron con su presentación durante la inauguración del Mundial en México. En diferentes plataformas como Facebook, TikTok, en Twitter, comenzaron a circular imágenes y videos de ambos eventos, acompañados de comentarios en los que algunos internautas insistieron en que la artista que apareció en México era su doble. ¿Cuáles fueron las diferencias que encontraron los usuarios? Pues bueno, la teoría afirma que haber desatado diferencias en la forma de bailar, los movimientos corporales tan únicos de Shakira e incluso en la manera en la que la cantante acomoda el cabello mientras cantaba. Otras señalaron que supuestos cambios físicos en las facciones, gestos y expresiones, asegurando que Shakira de medio tiempo pues lucía distinta a la que apareció semanas atrás, lo que fue la ceremonia de la inauguración. Uno de los detalles que llamó la atención pues fue más que nada la cara, las facciones de la cara y el baile. Se miraba como que muy en la inauguración muy muy tiesona, pues, y en la copa ya en la final se miraba ahora sí la verdadera Shakira. Pero bueno, son teorías, usted sabe qué onda, qué show. Circularon muchos videos, véalo usted, compárelo y dígale y diga qué piensa, si es la verdadera Shakira o tendrá acaso una doble que le ayude con diferentes presentaciones. No lo sabemos, usted juzgue y compare. Y hasta aquí
1: a la de Temu.
2: Nos mandaron a la de Temu. Y hasta aquí el mundo de la farándula, el chisme, el espectáculo.
1: Bueno, vamos al mundo de los desmorneanos, 6623-1646-21. ¿Cómo están? ¿Cómo les amaneció? Manden foto, manden video, manden audio, mensaje, que aquí los estamos escuchando. Dice por acá, buenos días, guaperrimos, feliz lunes. Zule está Wisconsin, Sonora, muchas gracias, Zule, igualmente. Feliz
2: buenos
1: lunes
2: días,
1: para
2: Zule.
1: Ti y para todos. Dice por acá, buenos días, si nos mandan unas tortillitas de harina.
2: Tortillería la oigas, ¿no?
1: Creo que sí. Dice con todo, aquí nada más está registrado. Buenos días, dice Karen. Buenos días, Karen.
2: Buenos días, Karen.
1: Buenos días, Danielita de Amor. Mándale un beso para José Luis.
2: Besos, José Luis.
1: Dice por acá, buenos días, Danielita de Amor. Buen día, primo. Espero que tengan un excelente día y un excelente inicio de semana.
2: Muchas gracias. Igualmente para ti también. Bueno, teléfono de cabina 6623-1646-21. Vamos a continuar con más música. Ahorita regresamos con este lunes de Cosas de... Vámonos con Ramón Vega Jr., eso que se llama No Llores Más, en la mejor FM 98.5.

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0: 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Danielita, mi amor. Y Víctor, según el primo, contigo al aire hasta las 10 de la mañana. Son las 7 de la mañana con 10 minutos. Así que estamos arrancando e iniciando con la segunda hora de la programación para que nos acompañen y se queden con nosotros en el transcurso de esta hora, porque hoy estamos el lunes de cosas de. Entonces platicaremos de todo un poquito. De todo un poquito, pero de algo pues en especial, ¿verdad? Lunes de cosas de.
1: Bien, tus huracanados, pues a reportarse 6623-1646-21. ¿Qué te parece si hablamos de cosas de. Cosas de no querer chambear? ¿Cuándo se nos pone la complicación? ¿Cuándo empezamos así como que a no querer chambear en el trabajo? Ese trabajo que a lo mejor tomaste, pues porque te dio la oportunidad, pero empiezas a ya no querer hacerlo. ¿Cuándo empiezan a tener situaciones? ¿Será por chismes de corredor de pasillo que te empiezas a sentir como que ya no quieres ir a chambear?
0: Ah, o sea, no por cruda.
1: No por cruda.
0: Ok.
1: También puede ser cosas de no querer ir a chambear.
0: O sea, ¿por qué no quieres ir a chambear? Yo me imagino que es por cruda, ¿no? Sí, por desvelo, por cruda, algo así, ¿no? Okay.
1: En primera instancia, ¿no? Situaciones de que no quieras ir a chambear por una situación de cruda, pero por ti mismo. Pero hay trabajos donde ya lleva rato y empiezas allá como que
0: hacer
1: perder
0: daño.
1: Esa ilusioncita de ir a trabajar. Que empiezas, en principio, pues, oh, todo bien, voy a trabajar, esto y lo otro. Pero, ¿qué pasa? ¿Qué tiene que suceder para cuando ya empiezas así como que, ay, otra vez ir a trabajar? Que te cambie la actitud de ir a chambear. A nadie nos gusta trabajar. ¿Qué machín sería que nadie necesitáramos trabajar para poder vivir en esta viña del Señor? Pero tenemos que hacerlo.
0: Lo siento muy personal, ¿todo bien?
1: No, todo bien. Pero llega un momento en el cual dices, a la torre. Porque no has descansado, tal vez. Porque necesitas unas vacaciones y no las has tomado. Hay raza que no toma vacaciones. Raza que no toma vacaciones en un chorro de tiempo. No sé por qué, la verdad. Es importante tomar vacaciones, aunque sea simplemente para descansar. Pero hay mucha gente que lleva años y años sin tomar vacaciones. Que toma un día, toma dos, pero no vacaciones prolongadas. Y tiene ahí las vacaciones, ya son 2 semanas las que necesita, las que tiene de por derecho.
0: A veces la necesidad, cuando son tus vacaciones y trabajas sobre tus vacaciones, se las pagan. Las vacaciones.
1: Hay raza que lo hace.
0: Es mucha gente que lo hace, pues la necesidad.
1: Hay raza que lo hace. Que dice, ¿sabes qué? Yo no voy a trabajar las vacaciones porque...
0: Pero págame las vacaciones.
1: Me las pagas doble. ¿Qué sería, cuál sería la situación por las cuales de ese trabajo que ibas muy ilusionado, a lo mejor la costumbre? A lo mejor el tema...
0: La monotonía. No fue culpa tuya, ni tampoco mía.
1: La monotonía.
0: Fue culpa de la monotonía.
1: Por ejemplo, yo creo que en unas, en las empresas donde sí te puedes quitar las ganas de chambear, y no porque no te guste, sino porque es muy monótono, es en el tema de las fábricas. Porque te la pasas haciendo mucho tiempo...
0: Lo mismo.
1: Yo por experiencia, por ejemplo, cuando estuve trabajando en una fábrica por allá en Zacatecas, pues empecé de operario normalito, ¿no? Y era poner ciertos componentes en unas tarjetas electrónicas, ¿no? Pero eran 12 horas de estar haciendo lo mismo. Componente. Imagínate, se trabajaban 4 días en ese entonces, 4 días de 12 horas. Descansabas 3, pero si

0: en el trabajo.
1: Que no se mueve, que no se mueve, pero ya no van como que apasionados, como que con ganitas de ir a la chamba. Cosas de no querer ir a trabajar. Quitemos la cruda. Puede ser una enfermedad también. Pero cosas de que decides o te pones a pensar, quiero cambiar de trabajo. Quiero hacer un cambiocito en la vida. Bueno, eso platicaremos. 6623-1646-21. Hoy lunes de cosas de... Buenos días, chamacos. Cuando sientes que ya no avanzas de nivel de superarte, ándale. Sientes que estás estancado en la chamba, que ya no vas a avanzar, que llegaste a cierto punto donde... Bueno, ya no voy a avanzar aquí. Tendré que moverme de chamba.
0: Y fíjate que hasta cuando es profesionalmente el asunto, pues es más difícil que un trabajo que puedas conseguir de otra parte, no sé. Por ejemplo, es más fácil si trabajas en un lugar que no estudiaste y estarte moviendo, ¿sabes cómo? O sea, porque puedes encontrar trabajo donde quieras, pues, ¿no? Pero cuando ya eres una persona que tuvo un estudio, pues es más complicado porque tienes que buscar algo relacionado a eso, ¿no?
1: Relacionado con esta chamba.
0: Exactamente. Entonces, cuando ya no te sientes a lo mejor así como dice, estancado, no valorado, como que ya estás ahí donde mismo, pues hasta dudas de tu carrera profesionalmente, ¿no?
1: ¿Será para eso caso? Estudié tanto tiempo.
0: Sí, o sea, de que ¿será caso que esto no es lo mío y que mejor hago otra cosa? O sea, como que empieza el dudar de tu carrera profesionalmente, ¿no?
1: Fíjate que acabas de decir una palabra bastante acertada. Puede ser también un tema de que ya no tener ganas de ir a chambear en algo que a lo mejor te pasa una apasionada, pero que no te sientas valorado, que hagas muchas cosas y que no se te recompense como tú quisieras, ¿no? Y, no manches, o sea, yo me la aviento, me imagino, no sé, me viene a la mente, no quiero poner etiquetas ni nada, pero a las enfermeras, que son de vocación, que les gusta tratar a las personas, que son lindas personas, pero llega un momento en que hacen tantas cosas que no se valoran y como que se empiezan a pagar.
0: Pues no todas tan lejos, los maestros.
1: Los maestros.
0: A mí me impresiona los papás que están enojados porque los maestros tienen vacaciones. Que no se les hace justo.
1: No valoramos
0: justo
1: a los maestros y que tampoco no los valoran las empresas.
0: Que no se les hace justo, escuelas. O sea, a los papás que los maestros tengan vacaciones, que se pongan a trabajar. O sea, y siento que cada vez es una carrera que al rato va a haber muy poquitos maestros y va a ser por culpa de eso.
1: Y fíjate que también, de hecho lo platicamos ayer de una niña que le pregunté, ¿qué quieres ser de grande? Quiero ser maestra. Y también nosotros como familia no se lo dijimos, pero yo al menos lo pensé así como que, ay, no es que esté bien, pero a como están las situaciones, ya con la experiencia dices, ay, es un trabajo que a lo mejor pudieras, ahorita como está chaparrita, como estás niña y toda la cosa, sí te gustaría como vocación, pero ya viendo todas las dificultades que tienen, es como que, ay, mejor si te dedicas a otra cosa, si estudias para otra cosa.
0: Y todavía, fíjate, yo me acuerdo cuando entré a la universidad, yo apliqué para estudiar, ser maestra. Ajá. No quedé. Pero todavía cuando yo entré, y no te estoy hablando que fue hace mucho, o sea, yo hice mi examen de admisión como en el 2014 y todavía era muy peleado.
1: Sí.
0: Era muy peleado. No. Y no fue hace mucho, fue 2014, era muy peleado y no cualquiera, y eran muy pocos el campo que había, cupos que habían, y era demasiado, demasiado peleado. Y siento que del 2014 para acá, o sea, ya ha disminuido un chorro eso, esa vocación de ser maestro.
1: De ser maestro. Y luego, sobre todo, por las plazas, ¿no? Todo el mundo buscaba la plaza, pero pues ya estaban...
0: ocupadas.
1: Estaban ocupadas las plazas. Y no iba la maestra nunca. O el maestro no iba porque, ¿qué tiene? Tengo plaza. ¿Quién me va a correr? Bueno, hoy platicaremos de eso. Lunes de cosas de... ¿Qué ya no te dan ganas de ir a chambear? ¿Cuáles
0: son los motivos?
1: Los motivos.
0: Vámonos con música. 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

0: Seguimos con más en la Mejor FM 98.5, 7 de la mañana con 31 minutos, 7 de la mañana con 31, platicando en este lunes de cosas que ya no te animan ir a trabajar.
1: A ir a chambear.
0: Cosas que te desmotiven. ¿Cuáles son esos motivos por los cuales ya no quieres trabajar? O sea, ¿cuál es la razón? Aparte de la cruda. No, quiero que me anden mencionando la cruda porque eso no es válido.
1: No. Otras cositas más.
0: O sea, ajá.
1: Dice por acá, los dineros, chicos. Eso vale machín. Buenos días, saludos, excelente inicio de semana. Saludos para los chicos guapos de Terrenta Hermosillo, en especial para el operador Estrella. O sea, yo.
0: ¿Los qué?
1: Y los dineros. O sea, que no te paguen bien, ¿o qué?
0: ¿Que no te paguen bien?
1: Pongan ejemplo porque... Preparando viaje para Empalme, Sonora. Pues sí, pudiera ser así como que...
0: Pues es que sí te desmotiva cuando no hay buena paga.
1: Cuando no hay buena paga. O que estás esperando un aumento y nomás no llega el aumento acá. Y te dijeron, no. Aquí vas a empezar así con este sueldo. Pero tienes posibilidad de ir aumentando. Y nomás no llega el aumento. Cuando mentalmente te harta. ¿Pero por qué?
0: Pues sí.
1: ¿Por qué te harta mentalmente?
0: Yo creo que esos son más los motivos por los cuales la gente no quiere trabajar.
1: El hartazgo.
0: El hartazgo en el trabajo.
1: Puede ser un ya ves que ponen ahí de excelente ambiente laboral. Y no es nada excelente ambiente laboral. Hay mucho víboro.
0: Es que pocas veces pasa, pues, o sea... Pues tema de que te peleaste con tu jefe, o que algo salió mal, que te echen la bronca, que, ¿sabes? O sea, es muy común que pase, pero yo creo que todo está en cómo lo sobrelleva uno.
1: Pues sí.
0: Porque el hartazgo viene de que ya, cómo estás tomando las cosas, pues, ¿no?
1: Pues sí. Ya mentalmente ya, chale, loco.
0: Sí.
1: Oh, un día más.
0: Ajá.
1: Dice por acá, hola, buenos días, hablemos sobre el tema.
0: ¡Se fue la luz!
1: Dios mío,
0: me perdí.
1: Tenemos 10 minutos.
0: Tenemos 10 minutos.
1: Hola, buen día. Hablemos sobre el tema en
0: qué bonito se mira. Mira qué bonito se mira la consola aquí, cómo está prendida con los foquitos.
1: Pues sí, parece Navidad. ¿En qué prepa quedó nuestros hijos? Somos muchos papás inconformes. Mañana lo podemos platicar. Mañana de todo un poquito.
0: ¿Pero por qué?
1: Platicamos un chorro, pues nomás dijo eso. ¿Por qué estar inconformes? Y mañana lo platicamos. Dice, a ver, tenemos audio.
2: Oye, primo, el cielo nublado, un café, un pan dulce.
1: Sí.
2: Hombre, eso, con eso me tienes que quedar en la casa, arropado, viendo películas. La motivación, primo, también, de que un ascenso o algo así, que se lo den al que no trabaja, porque es familiar de fulanito. Hombre, me salí de un trabajo por eso, primo, me salí. Pero bueno, sigamos adelante.
1: Fíjate que en temas así absurdos, digamos, o sea, como la cruda, pues sí, una cruda, no tienes ganas de chambear, pero estamos hablando un poquito más profundidad. Y este también es un día, no te dan ganas de ir a trabajar porque está nubladito, está haciendo mucho frío, y si trabajas muy temprano en la mañana o por la madrugada, pues no te dan ganas. Pues, ¿no?
0: O cuando llueve también, cuando está lloviendo. Ay, qué ganas de estar aquí en la casa.
1: Necesario ir a chambear.
0: Pues sí, es necesario.
1: Pero ya profundizando más sobre tu mensaje también, el que haya algún familiar y le den el puesto que a lo mejor tú estabas esperando durante mucho tiempo y llega otro y ya lo tiene. Y es tu jefe. Tracas. Favoritismo, ¿no? Dice.
3: Faltas una vez y ya como sea te avienta la segunda falta.
1: Ya, si hiciste hasta el lunes y quieres hacer hasta el martes. Dice por acá, eso mero, los aumentos que nomás no llegan, pero la carga de trabajo, esa sí aumenta. ¡Ah! Exactamente, ¿cuántas veces no hemos escuchado que nos dicen, me aumentaron la carga de trabajo, tengo más responsabilidades, pero pues el dinero nomás no llega? Tengo más cosas que hacer, pero no me van a aumentar el sueldo.
0: Y está mal visto que tú digas, oye, pero me dijiste que vayas directamente con tu jefe. Y que le digas, oye, pues está bien, me pusiste más chamba, pero me vas a subir el sueldo. Uy, no olvides.
1: Estamos haciendo el paro. Olvídate
0: que tú puedas ir con tu jefe porque ya eres una persona.
1: Es como buzona, como que, ¿no?
0: Sabe, no sé.
1: Bueno. Vámonos a música para ver si...
0: Pero lo que también es una realidad es que hay gente que no está haciendo nada, no quiere hacer nada y quiere que les suban el aumento.
1: Sí, pues se nota también. Por eso digo, cuando hay favoritismo... Pues
0: hay de todo.
1: Raza que no hace nada o que hace muy poco y que de repente pues ya tiene el puesto que tú estabas buscando y dices, ¿por qué? Es que es prima o está muy, es de favorita o se la estará echando el jefe, tantas cosas que... ¿no?
0: No, bueno. Pero yo digo de la gente merecedora. Hay mucha gente muy merecedora. Hay mucha gente que es muy merecedora y no hace nada y aún así se siente merecedor de sueldos, de ¿cómo se llama? De subir de puestos. ¿Y qué haces? Pero no, hay gente merecedora, ¿eh? Hay gente muy merecedora.
1: Pues sí.
0: Pero bueno, hay de todo y de todo estamos hablando el día de hoy. Pregunta de este lunes de cosas de qué, primo.
1: Lunes de cosas que te desmotivan. Vamos a estructurar más mejor la pregunta. Que te desmotivan para ir a chambear. Que te desmotiven, machín. Eso es lo que estamos platicando el día de hoy.
0: Bueno, seguimos con música en la mejor FM 98.5.

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0: 7 de la mañana ya con 51 minutos, 7:51 ya estamos de regreso, no nos hemos ido al aire. Yo creo que no, ¿verdad? Que no, ya nos hubieran dicho, se fueron, no se sabe nada. No, que todo está perfecto. Dice por acá, hola chicos, yo trabajé muy a gusto durante 5 años en un lugar y estaba muy relajada, muy a gusto, muy tranquila. Me encantaba porque hacía muchas cosas diferentes y no me enfadaba. Pero ya al final llegó una persona de esas que se creen galanes, de esos señores ya de 60, 65 años, y creen que por tener un puesto, uno puede hacerles caso, darles masajito, consentirlos y apapacharlos en todo. Y la verdad, me daba asco tener que ir todos los días a verles su carota, su mal aliento, su humor. ¡Ay, no! Es una cosa pésima tener que soportar nomás su presencia. Yo nunca me dejé que me abrazara y como que eso no le gustó y se enojó porque yo no le seguía el cuento. Me terminaron liquidando. Chale, loco.
1: De patitas a la calle.
0: Quería abusar del poder.
1: Híjole, qué feo caso. O sea, esa es una historia...
0: Está turbia.
1: Sí, pasa mucho.
0: Pasa más de lo que es un
1: abuso de poder.
0: Dice por acá.
2: Buenos días, primo. Buenos días, Danielita. Bien dicen por ahí, ¿no? Una endeudadita para agarrarle amor a la chamba y motivarse para ir.
0: Ahí sería al revés. Estoy desmotivado, lo que tú quieras, pero debo un chorro. Pues sí, ahí sería el raro.
1: Pero no, sí dijo, o sea, sí estuvo bien lo que dijo, una endeudada para agarrarle amor al trabajo y a la chamba. Oh, así sí. Como cuando andas de novio, pues, que dice, ay, me hace falta estar soltero para agarrarle amor al ejercicio y a la dieta.
0: Sí, agarrarle amor al gimnasio a la vez. Dice, por qué buenos días y feliz inicio de semana. Aparte, Carla, gracias, Carla. ¿Qué pasó? ¿Por qué borraste tu mensaje? ¿Para qué lo borra? Dice, el Charlie 2 horas nomás. Ja. 2 horas qué.
3: Todo el Ignacio de Soto, Gómez Farías, enfrente de la joya, no sirven los semáforos, ni en la salida Guaymas, en la salida Nogales.
1: Híjole, todo el sector. Es que nosotros se nos fue la luz acá también de este.
0: Entonces, cosa grave, ¿no?
1: Yo creo, porque fue una gran parte en la que se fue la luz.
0: Simón. Bueno, hoy platicamos entonces cosas que te desmotivan para ir a chambear, para ir a ese trabajo. ¿Qué cosas llegan a desmotivarte que ya te levantas así como que, ay, un día más a la chamba? Eso es lo que estamos platicando el día de hoy. Cosas desmotivantes.
1: ¿Los compañeros?
0: Sí, claro.
1: Puede ser uno de los motivos, compañeros, que no tengas buena relación con los compañeros. Es como que, ay, qué flojera era ver a la jeta a estos.
0: Todo bien en casa. Diría el Charlie, ¿no?
1: Diría el Charlie.
0: Venía a verles la jeta.
1: No, nada personal, pero es una realidad, pues.
0: Sí, pasa.
1: No es nada personal, es una realidad que no hay buena relación muchas veces de trabajo, pues, ¿no? Uh-huh. Entonces, quieras o no, es algo como que, realmente, o sea, se te cansa. Gusta mucho tu trabajo, pero no el ambiente, exactamente, pasa.
0: Y luego nos dicen, no, tú ve a chambear nomás, mira, haz tu trabajo, tú. Pero pues también tiene mucho que ver el ambiente laboral, porque ya constante, se tiene mucho tiempo en la chamba, pues, y soportando... En
1: sí,
0: estos
1: pues
0: 8 horas,
1: imagínate.
0: A las mismas personas, y más si son compañeros tuyos, de muy cercano, que van a la misma ruta o algo así por el estilo, peor todavía, ¿no? Ahora tenemos audio.
4: Buen día, Danielita, mi amor. Y el primo, ahí andamos. No funcionan los semáforos de la calle de la Joya hasta el Boulevard Quino, pero ya andan. Allá arreglando, y anda personal de la municipal aquí apoyando en los semáforos.
0: Bueno, sí, nosotros también estamos sin luz, pero tenemos ahí una plantilla.
5: Bueno, vamos a irnos a corte. 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
5: Vamos a corto y te regresamos con más.
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0: calor, qué calor.
1: Fíjate que a pesar de que nos está entrando un poquito de luz por las ventanas, ya siento que ya me está abriendo los ojos, que no veo bien.
0: Ya no veo.
1: O sea, como que forzando mucho la vista, pues, ¿no? Oigan, todavía seguimos sin luz en esta zona, a la gente que vive por acá en esta zona.
0: No, creo
1: que no se escuche.
0: Pero la que vaya pasando.
1: No, pero es que estamos aquí a un lado de la PITIC. ¿Tú crees que nos escucha la gente de la PITIC? Bueno, a lo mejor sí.
0: No quiero hacer un reto porque seguramente, a ver si hay alguien que le esté botoneando ahí a su...
1: A su radio.
0: A su Ford Lobo 2026. A su BMW. Uh-huh.
1: Su Jeep.
0: A su Jeepeta.
1: A su Jeep.
0: Que sea de por acá, de estos lares. Que está escuchando.
1: Cerca de la zona, güey. O sea.
0: Su home theater. en su sala de eventos.
1: Ajá, uh-huh, güey.
0: Que nos diga si tiene luz, güey. Porfa. Paro, güey. Vamos a ver qué nos dice por acá la racita. ¿Qué nos dice el público ya con los últimos mensajes? Hoy lunes de cosas que te desmotivan para ir a chambear.
2: Buenos días, Danielita, primo.
1: Buenos días.
2: Pues a mí me gusta el trabajo. Sí. Me gusta el trabajo y todo. Pero nomás llega el domingo, pues como también trabajo ya el domingo.
0: Sí.
2: Pues me va para abajo, me agüita. Bueno. Me desmotiva, pues porque pudiera estar ahí en la casa, ahí con la familia y todo, y el domingo familiar, pero pues me toca chambear, ni pedo. Saludos.
0: Podría ser así como que un trabajo donde tengas que trabajar el fin domingo? De semana, en dominguito, y que te den un día entre semana de descanso. Desmotivante, puede decir, me voy a conseguir otra chamba, porque esto no
1: al
0: es...
1: Al menos que seas el dueño de ese negocio, pero...
0: No, este tío.
1: Pero No, qué feo caso. ¿Trabajar el domingo?
0: Hey. Buenos días, el horario, la desvelada. Pero llega la paga y se me olvida.
1: Ah, bueno, también cuando el horario no te favorece, ¿te mucho, ¿no? Ajá.
0: ¿Dicen?
3: Danielita, mi amor. Primo, buenos días. Excelente buenos días. Inicio de semana. El ambiente laboral, oye, cuando el ambiente es tóxico, cuando andan literal escondiéndote o cuidándote de lo que haces porque todo malinterpretan y van y mitotean y todo eso. Eso te desmotiva un charro para ir a trabajar.
0: De lo que haces, el ambiente tóxico. Lo que no haces, lo que dices, no todo.
1: De cómo
0: todo,
1: te mueves, todo. De que para dónde vas, de que si hiciste esto, que si hiciste el otro. ¡Ay!
0: Dice, por qué, buen día, guapos. Ya lo dijo la Daniela, qué flojera ir a verle la jeta a viejas problemáticas y feas.
1: Ay, yo no dije todo eso. Yo nomás dije irle a verle la jeta a los compañeros.
0: Más en la maquila. Saludos, excelentes. Bendiciones, excelente inicio de semana.
1: Ay, feas. Yo no dije todo eso, ¿eh?
0: Dice, porque a los jefes incompetentes que te ordenan cosas que no aplican en determinado asunto. Ok. Buen día, yo ando trabajando aquí en la PITIC y no hay luz.
1: Ay, gracias, hermosa. O sea, ¿qué pasaría? Porque hasta los semáforos, ¿no? O sea, yo creo que pasó algo.
0: Un transformador allá.
4: Buenos días, demonianos.
1: Buenos días.
4: Cosas que me desmotivan para ir a trabajar.
1: Llegó la luz.
4: Que el saber que en la quincena me quitan el cheque. Eso me desmotiva.
0: En la quincena me quitan el cheque.
1: Pero, ¿te lo quitan para qué?
0: ¿Quién te lo quita?
1: O sea, como para mandado, para tus chamacos, para...
0: Gobierno. Me desmotiva que trabaje para la gasolina que me voy a gastar en trabajo.

0: para salir a trabajar cuando me levanto tarde. Yo si me levanto tarde, ya mejor no salgo, salgo, vamos a decirlo que en el segundo turno, pues, como a la 1 o 2. Pero si yo no me levanté a las 4 de la mañana, 5, para estar en la calle máximo a las 6, mejor ni salgo ya. Mejor me quedo en casa, hago las labores de casa o los pendientes que tenga y hasta el segundo turno me conecto nuevamente. Saludos, chicos.
1: Oye, pues qué facilidad.
2: Ah, pues es que trabajar en un servicio de transporte, ¿no? O sea,
1: puede ser, puede ser.
2: Ella es su propia jefa.
1: Sí. Buenos días, plebes. ¿Me podrían complacer la canción Todo lo fue, porfa?
2: Todo lo fue.
3: Buenos días, a mí me encanta el trabajo, ya tengo trabajo, primo. Trabajo de las 4 de la mañana hasta las 8, me voy a las 11, salgo a las 4, de las 4 me voy al camión, y salgo al camión a las 7 de la tarde, llego a mi casa, me cuento a las 8, me levanto a las 1 de la mañana y sigo trabajando todos los días, de lunes a viernes. Dos trabajos, sábado, domingo, descanso en un trabajo y el otro trabajo de lunes a lunes. Bendiciones. A mí me encanta el trabajo, a mí no me da miedo el trabajo contrario, es una bendición y soy bien positivo con el chamba, primate.
2: Pero algo, o sea, algo que te cause ruido, que tengas un motivo para decir, esta vez no traigo ganas, esta vez no quiero. O sea, yo sé que te gusta mucho el trabajo, que tienes dos, por eso te gusta mucho, ¿verdad? Pero ¿hay algo que te haya pasado, Monchi?
1: Pues debe de haber.
2: Debe de haber algo.
4: Yo creo que está bueno el apagón, porque llegué al cafeño del Morelos, que está atrás del Cebatis 11, y no hay luz tampoco.
1: Tal parece que ya llegó aquí
2: con nosotros. Ya llegó aquí con nosotros, aquí en la radio.
1: Bueno, ya están laborando, pero ahí van los de la comisión, ya, chamacos, a poner la luz, ya los mandé.
2: Sí, pues, ay, Yona. O sea, estamos aquí. Aquí es la colonia, ¿qué? Modelo.
1: Aquí
2: es la Pitic.
1: Constitución.
2: Ah, colonia Constitución.
1: Constitución.
2: Pero la otra cuadra ya es la Pitic, ¿no?
1: Pues sí, estamos cerquita. Acabo de llegar al trabajo y lo que tenía que haberse hecho el viernes por otra persona y que no lo hagan. Ahora tengo que hacer yo. Lo tengo que hacer yo, porque aparentemente la mexicana nomás sabe el truco. Nomás sabe de la mexicana. La mexicana nomás sabe el truco y que me escuche la encargada, no hay pex. Que si me despide, ¿quién hace el trabajo? Pregunta ella.
2: ¿La mexicana?
1: La mexicana.
2: ¿No eres de aquí o cómo?
5: ¿Cómo anda, Dani? ¿Cómo anda, primo? Yo digo que la neta, los jefes, muchas veces el ambiente con los compañeros, a todo dar, ¿no? Te llevas bien con todos, un buen equipo, pero hay jefes re tóxicos, la neta. Pues hasta cuando reproduzcan los audios del compa Monchi, quiten el por 10, porfa.
1: Así habla de rápido. Dice por acá, pues sí, que se te peguen las copas, lo platicábamos desde el principio, una cruda. Dice, buenos días, Anita, mi amor. Buen día, primo. Espero que tengan un excelente día y un excelente inicio de semana. A mí me desmotiva ir a trabajar porque no me dieron el puesto de coordinador y se lo dieron a otro. Y se la lleva amenazándome en correrme.
2: ¿Que te corra?
6: Hola, buen día, Dani, primo.
2: ¿Vas a
6: yo también me estoy bien motivado, machín, para trabajar. La neta, me encanta mis jales. Pero una vez choqué y tuve con lo que trabajé como en 2 meses. Fue para puro pagar, ¿no? Entonces, en ese momento, estaba bien desmotivado, machín, porque sabía que todo lo que iba a trabajar en bastante tiempo, pues era para pagar nada más.
1: Okay. Ah, es que dice que es de aquí Hermosillo, pero trabaja en Arizona, entonces la mexicana es ella. Que lo haga la mexicana.
2: Ah, ya. Híjole, mana, mira, por ejemplo, ella acaba de decir algo muy importante cuando estás trabajando en otro país.
1: Que lo haga ella.
2: Que el ¿cómo se llama? Como racismo, xenofobia.
1: Pues sí, que lo haga la prole. Chale. Dice, buenos días, trabajo en aplicaciones y lo que me desmotiva bien machín es que la gente solicita los servicios con el precio más bajo, pero exageradamente, y pues así no sale. 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
2: Bueno, vamos a corto y te regresamos con más al duelo perrón. Así que vamos a corto y ahorita regresamos.
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0: Ladies and gentlemen, welcome to the ring. El cuadrilátero de la mejor FM 98.5 ya está listo y preparado para recibir a los grandes exponentes del regional mexicano que se van a disputar en esta mañana de lunes, inicio de semana, en esto que es
1: el duelo perrón. Vamos a poner un duelo perrón el día de hoy, pero un duelo perrón que la gente va a decir ¿por cuál le voy?
0: Un duelo perrón.
1: Un duelo de prófugos del anexo. ¿Qué te parece?
0: Ok.
1: Arrancamos con el rey de la taquilla, Julián Álvarez. Esto que se llama el terrenal. 6623-1646-21. Si quieres votar por esta canción, Julián Álvarez.

0: emisora para el mundo.
1: En definitiva.
0: 6623-1646-21. Si quieres votar por esta canción y Alfredo Olivas.

0: Bueno, pues ahí está, ya las canciones, las propuestas, este duelo perrón de Prófugos del Anexo, ¿se llaman, verdad?
1: Sí.
0: Prófugos del Anexo.
1: Hola, Rikis, dice.
2: Hasta que ponen algo bien, vaya forma de comenzar la semana. Vámonos por el Dobregón, Alfredito Olivas.
1: Fierro dice.
3: Buenos días, guapos, buenos días, que tengan bonita semana. Excelente lunes. Por la segunda, por favor, gracias. Bye.
1: Arre, okay. Dice.
3: Buenos días, por Julián Álvarez, por favor.
0: El rey de la taquilla.
4: Me voto para Alfredo Olivas, en definitiva. Está buena para dedicar esa rola.
1: Fierro dice.
5: Buenos días, chicos, por favor, por la de Julián Álvarez. Gracias.
1: Dale, dice.
6: Alfredo Olivas, dos.
1: Arre, dice.
0: Alfredo Olivas.
7: La dos, para mía.
1: Fierro dice.
8: Buenos días, chicos guapos, por la segunda.
0: La segunda.
9: La dos tan bonita, pero me voy con Alfredo Oliva.
1: Fierro dice.
10: Muy buenos días. Me gustan mucho las dos, pero esta vez me voy por Alfredo Olivas.
11: Buenos días, por Julián Álvarez.
0: Julián.
12: Buenos días, Danielita, mi amor. Buenos días, primo.
0: Buenos días.
12: Vámonos por el terrenal y un saludo para mi gordita hermosa. Toda gente del Pelusa.
0: Saludos a Pelusa.
11: Julián Álvarez.
0: Julián.
13: Por la de Julián.
0: Julián.
2: Vámonos por Alfredito Oliva, que véngase de ahí.
0: Ándese.
11: Buenos días, la dos.
0: Alfredo.
11: Por Alfredito Oliva, definitivamente, primo.
1: Fierro, dice.
11: Buenos días, un voto para cada uno, por favor.
1: Fierro, dice.
11: Por Julián.
1: Arrem.
11: Buenos días, por Alfredito Oliva.
1: Fierro. No sigue nada.
0: Híjole, lo conecté.
11: Por Alfredo Oliva.
0: Alfredo.
1: Arrem, dice.
6: La dos.
0: Fierro. Alfredito Oliva está uno de ganado.
3: Julián Álvarez.
0: Híjole, mano.
1: Fierro dice.
3: Por Alfredo Oliva.
0: Con esa canción gana nada más y nada menos que esto que se llama En Definitiva. De Obregón, Sonora, para el mundo. Alfredo Olivas. En la mejor FM 98.5. En Definitiva.

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1: 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Vamos a música. Ahorita regresamos con más. Llega Tropicalísimo Apache. Eso que se llama electricidad. En la mejor FM 98.5.

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0: A ver, ya que andan aquí, muchachos.
1: ¿Cómo hay testosterona aquí, plebe?
0: Fíjate. ¡Ay!
1: Polines, ¿eh? Tío, ¿cómo viste el espectáculo ayer?
2: Mira abajo, yo creo que...
3: Español desde la cuna. Gracias, Hernán Cortés.
1: Gracias, gracias, yo siempre lo supe.
2: Yo nomás supe que llegaron unos barcos aquí por la costa del Mar de Cortés, que ahora ni se llama, ¿no?
1: No, pues oye, es que si todos somos españoles, ¿cuál es tu apellido?
2: Vergara.
1: Mire, es español.
3: Hay que estar consciente. Es hay que estar consciente que si Miguel Hidalgo no lo hubiera hecho de pedo, ahorita fuéramos campeones del mundo, mono.
1: Ahorita estuviéramos lo celebramos, lo sentimos igual, la neta.
0: Oye, Miguel Hidalgo todo se siente traicionado ahorita.
2: Déjame decirte que...
0: Bien agüitado, Miguel Hidalgo.
1: Otra vez nos robaron el oro.
2: Yo te voy a decir algo. Si yo no hubiera sido español, hubiera sido francés. Si los mexicanos no hubieran derrotado a los franceses, que un 13 de julio de 1854 invadieron. Bueno,
3: algo te tocó, pues.
2: Yo agarré el cañón y toma, papá. Les dije, vámonos de aquí.
1: Te fuiste para atrás a la vez.
2: El 13 de julio, en la defensa de Guaymas, llegaron los franceses, quisieron invadir. Y toma, papá, se levantaron las armas y les ganaron, cabrón. Vamos por fuera.
1: ¿Y cómo te sientes al respecto ahorita?
2: Que soy un feliz pinche español ahorita, hombre.
0: Me da risa que lo dice muy seguro, como si hubiera estado ahí defendiendo la patria.
1: Claro, claro que me sale la historia.
2: Claro. Ahí tenemos a un fan de señor Messi, señor joven. Venga para acá, ocupamos
1: señor
2: la
1: joven.
2: Opinión.
1: Sí, joven, señor. Joven, señor joven.
2: ¿Cómo vio a su Argentina?
4: Mal, pero ganó el fútbol, guapo.
1: ¡Ah!
2: No, lo que sí,
1: eso sí, sí, sí.
4: Fue buen equipo, sí. Ganó, está teniendo cuentas. Así es el fútbol. Es
2: lo que
4: equipo.
2: Se le está criticando mucho a Argentina, yo creo que es la reacción que tuvieron tanto sus jugadores al término del juego como de la afición.
3: Pero
2: están siendo funados, pero machín.
3: Pero también desde el inicio del juego, comenzaron con las faltas de desesperación inmediatamente. Uh-huh. Y se vieron mal y se vio muy mal el árbitro también en no sacar tarjetas en el primer tiempo, claro. Porque bueno, eran bien evidentes.
2: Messi, por ejemplo, en el rol regular.
3: Ah, bueno, pero ayer en específico en el partido, o sea, hubo demasiadas faltas de Argentina y no hubo ni una tarjeta en el primer tiempo para Argentina, que se las merecían, la neta. Hubo jugadas ahí dudosas.
0: Muy cochinas.
3: Y luego el gol que le anularon, que realmente no había ni una falta. No lo llevaron ni al VAR. No. O sea, sí había ese saborcito de qué está pasando, pero a fin de cuentas, como dice acá el compañero Martínez Martinioli.
1: Martínez es de España, es español.
3: Ganó el fútbol porque España dominó el partido y se hizo justicia. Hay partidos donde no gana el que juega mejor y ayer ganó el que jugó mejor.
2: ¿Y qué opinan de las actitudes de los jugadores al término del juego y de su afición, que la verdad en redes sociales está siendo muy funada? De una manera que dices tú...
3: Mira, si por algo la mayoría de las personas no querían que ganara Argentina, eran por su afición, porque no tengan fútbol, no porque no tengan categoría, no porque no tengan nivel, es por la reacción que tienen. Dicen que para saber ganar hay que saber perder, claro. Pero también para saber ganar hay que saber ganar, y para saber perder hay que saber perder, porque las dos cosas las hacen muy mal. Cuando ganan, humillan. Y cuando pierden, humillan. Entonces no saben ni ganar y no saben ni perder. Y por eso tienen tanta afición en contra.
0: Yo creo que fue el tema de la afición. ¿Por qué? Porque vi un comentario que decía, oye, pues, o sea, no se trata de que tú porque eres el mejor, porque ellos en su mente está que le tenemos envidia porque son los mejores.
2: Son los campeones, pues.
0: Ajá, pues en el caso también, por ejemplo.
3: Eran.
0: En el caso, por ejemplo, ¿qué pasa con Brasil? Que tiene todavía más copas y no le tienen envidia a la gente ni hacen un comentario. Pero es la misma afición que, pues, como es la afición, pues no, o sea.
3: Sí, son
1: alzaditos los argentinos, pues.
3: Pero se elevan demasiado, pues, se elevan demasiado y lo imponen como si realmente el ganar una copa de fútbol
0: fuera lo mejor.
3: Ajá, les vaya a dar el nivel de vida que requieren o que deben de tener cuando no lo tienen ni lo van a tener al futuro cercano.
1: Pero Messi es millonario.
3: Pero se apasionan demasiado y dejan de lado el sentido común.
0: Oye, pero sabes que también decíamos que le jugó en contra la afición el tema de lo que estábamos hablando, pero también son muy buenos jugadores y todo, pero sí se vio muy cochino muchos juegos.
1: Sí, muchos.
0: E incluso hasta argentinos decían. Argentina había aficionados.
4: Son los
0: había aficionados que decían, no, a mí no me está representando como está jugando Argentina en esta ocasión, porque está jugando, hasta ellos mismos reconocían que eran muy cochinos para jugar.
2: Cuando te ves superior.
0: Ah, bueno, como yo soy fan por moda, lo que estaba viendo nomás, ¿no? Pero sí, si siempre ha sido así. Ah, claro.
2: No, pero sí, cuando te ves superior.
3: Date la vuelta.
2: Ok, te ves superior, te recurres a, precisamente, no te queda otra que hacer falta, te desesperas, que te supera tu rival en la corrida, en la toma del balón, lo que, a tener que limitarte a cometer la falta. Porque si no, ¿cómo lo frenas? ¿Sí o no, señor Martínez?
4: Así es. Sí, ayer no jugó Argentina en el juego.
2: No
4: llegó a jugar Argentina, ¿eh?
0: El pobre del...
4: No llegó, España no lo dejó.
0: Está aburrido el portero de España.
2: Se comió una paella en todo el partido solo.
3: Las estadísticas, arrasaron las estadísticas. El 70% del partido fue dominado por España, el 30% por Argentina. Hubo 11 tiros a gol, Argentina no tuvo más que uno.
4: Mira, mi hoy es bien.
3: Sí, sí, sí.
2: No, si es que sí.
4: Mi hoy es bien.

0: Butón.
1: ¿Lo del Butón?
2: ¿A poco salió de ahí?
1: ¿No viste cuando la sacaron?
2: No.
1: ¿A cuánto pagaría esa?
2: Yo tampoco lo vi,
1: compañero.
3: No, yo cuando España yo me volví loco.
1: Es la primera vez que sale una Copa del Mundo cerrada, tapada. Nunca había salido, siempre la ponen ahí y todo el mundo la ve. En esta ocasión sale una ceremonia donde sale la caja y
4: Iniesta.
1: ¡Ah, caray! ¿Y los españoles?
4: Iniesta y el matador que empezó Argentina.
1: Así es.
4: La portaba.
1: Así es.
4: Luis Butón, no, Luis Butón.
1: Luis Butón, así es. En una caja, yo cuando dije yo, ¡ay, no mames! Dije yo,
4: ¡Estamos al aire, Gonzo!
1: Todo lo que ha ganado la FIFA y este señor pelón, ¿verdad? El señor.
2: ¡Oye! Y el Donald Trump que no se quería salir.
1: Ese señor.
4: Oye, la fotografía del otro.
1: Y lo jalaba el señor.
4: ¿Cómo?
3: Infantino.
1: Sí, Infantino. El señor Infantino.
3: Acuérdate de esto, tú eres tamaño Infantino.
1: Yo le dije a mi esposa, mira, le dije, no, si quieres salir el amigo.
4: No, espero a que tomaran la foto y que levantara la copa.
2: Oye, pero estaba viendo que no es la primera vez que lo hace, ¿eh? Ya hay otros juegos en donde se queda igual también.
4: Le gusta robar cámara.
1: Oigan, un meme donde la señora, nuestra presidenta, se trata de localizar.
3: ¿Qué opinan de que la Shenwan fue?
1: ¿Cómo? ¿La qué?
3: Así dice Charlie, pues la Shenwan. Fue a Shenwan.
1: Sí.
3: Fue a Estados Unidos al partido y en México no estuvo en el inaugural. ¿Qué opinan ustedes?
4: Pues.
3: ¿Qué opinan ustedes?
4: Hace tiempo.
1: Se me obligara, ¿no?
3: Yo creo que le sacó al México, ¿no?
1: Claro, fue una invitación obligada. Le dijo dos veces. Ella comentó en la mañanera y que tuvo una llamada con él y le dijo, ¿vas a venir?
5: ¿O no vas a venir?
1: Así lo dijo ella, ¿eh? ¿Vas a venir?
4: ¿Qué tanto eso es verdad?
1: Pues pregúntale, ella no, dijo hoy en la mañanera.
3: El que haya sido invitado, no haya sido invitada por él o obligada, es otra cosa. Pero el mensaje que da de que no estuvo en México en la inauguración de su país.
4: Porque no está bien recibida.
3: Porque no iba a ser bien recibida, o sea, pero sí iba a la final en otro país.
4: Pues porque ni la pelaba.
3: Porque ahí no donó el boleto a otra niña.
2: Otra niña futbolera.
1: Que tampoco lo usó la muchacha, ¿no?
4: Porque no se lo dio a la Julieta Venegas.
1: No ocupó lugar. ¿Qué color y qué estadística? Pero
2: es que también
1: España.
2: cuando recién empezó la inauguración estaba muy caliente el terreno con,
1: claro,
2: con lo
1: maestros,
2: que estaba pasando,
1: ¿no?
2: Allá, ¿no?
3: Y todos los maestros, sí,
2: los aparecidos.
1: Los mismos comercios que le cerraron en
2: todo
1: Guadalajara.
2: Todo.
1: El pasillo, pues, se supone que le, oye, invierte, órale pues.
4: Oye. ¿Y verdad o mentira que la Shakira nos mandaron la de Temu y allá sí fue la real?
1: No, sí era la real, o sea, digo, bueno, quién sabe, ¿no? Que ya con la FIFA con tantas...
4: La de allá.
2: La de la inauguración.
3: Yo digo que la aquí era fake.
2: Era la de Temu.
3: Era ella, güey. Allá sí era la de Shane.
2: La de Shane.
1: Bueno. Pero otra cosa, ya para cerrar, yo creo que el tema del Mundial, México hizo un muy buen papel, hablando de México, oye, somos españoles, México hay que destacar
3: que también le fue muy bien en económico. México,
1: claro.
3: Y queda dentro del top 10 de las selecciones que mejor jugaron.
1: ¿Y los jugadores?
3: Y los jugadores. Tenemos a uno de los mejores defensas, delanteros del mundo ahorita, sí, que es Quiñones. Está ahí en la lista.
1: Así es.
4: 100% mexicano, Quiñones.
1: Así es.
2: Y las playeras más vendidas.
3: Mexicanos de la cuna, dice el vato.
1: Oye, un jugador de Cabo Verde se quedó aquí en México, ¿no? Va a jugar. Empezó y anotó gol ya, ¿no?
4: El fútbol, ¿no?
1: Y ya anotó.
3: Y parece ahí que Bocinha también anda coqueteando para venirse.
1: El que también resaltó mucho es el Jorge Campos, con todo se lleva toda máquina, ¿no?
3: Sí,
1: con
3: sí,
1: todos
3: sí.
1: los exjugadores.
3: No, y que también estuvo ahí sentado a un lado de Infantini.
1: Sí.
4: Infantino.
2: Bueno, chicos, ya.
1: ¡Viva México! ¡Viva España!
2: Vámonos con música, ahorita regresamos.
4: Nos robaron el oro otra vez.
1: Oye, joder, Godín, ¿eh? Manolo.

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1: Ok, regresamos y regresamos con más en la Mejor FM 98.5. 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
1: Vámonos con música, Grupo Frontera y Alejandro Fernández. 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
14: ¿Qué te lo dicen? Somos la mejor del Borriano. 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Continuamos con más.

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1: ¡Danielita, mi amor!
0: Bueno, bueno, Danielita, mi amor. 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
2: Ya es momento de que nos vayamos mucho a LB. Que tenga un excelente y riquísimo inicio de semana. Lunesito sabrosón, nubladito. Está Pacheco el día, está a gusto. Para que sea lo que vayan a hacer, lo disfruten, como no, con todo gusto. Mañana amenazamos con volver en punto de las 6 de la mañana.
1: 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Dicho esto, ya nos vamos. Vamos a ir con el Gotzuki nomás para finalizar el programa del día de hoy. Muchas gracias por acompañarnos, primo.
2: Exactamente. Mañana volvemos a las 6 de la mañana. Quédense en sintonía de La Mejor con Lailina, el Charlie, el Gotsu y toda la programación de La Mejor 98.5. Yo soy Víctor Sagún, el primo.
1: Yo soy Daniel Orduño, Danielita, mi amor. 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
3: Me enamoré. ¿Cuánto lo dice el Sobre La Mejor? ¡Hoy! ¡Hay que ir a un entendido y una! 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Continuamos con más.

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3: 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Cerramos a las 9.
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0: gusto de saludarte y acompañarte hoy lunes. Arranca la semana. Lunes, el lunesito 20 de julio del 2026. Como siempre, un gusto acompañarte y que me acompañes durante estas cuatro horas continuas. El día de hoy por acá y pues como todos los días de lunes a viernes, Ailil Martínez, Chiquirris. ¿Cómo amaneciste el día de hoy? Fresca, lechugada y jovial. La verdad es que sí, más que bien. Muy a gusto mi fin de semana, muy feliz, muy contenta. Y hoy, arrancando con el pie derecho, como se debe. Así que espero que tú también hayas amanecido fresco, lechugado, jovial. Y que te sientes con toda la pila y con todo el power. Ya 2 semanas para concluir con el 7º mes. Sí, 2 semanas y se va julio. 2 semanas y se va julio, señores. Pues bueno, te invito a que te quedes conmigo hasta las 2 de la tarde, que me acompañes y que te comuniques, claro, a través de nuestro número de WhatsApp de una manera rápida, práctica y efectiva. 6623-1646-21. 6623-1646-21. Ese número me haces llegar tus mensajes, notas de audio, sticker, foto y todo lo que me quieras compartir. Ailín, buenos días, hermosa, feliz inicio de semana. Saludos desde Arándanos. Saluditos, Anita. Muy bonito día, Ailín. ¿Cómo andas? Te pido por favor lo que hay por aquí de la receta. Que tengas lindo día, muchachona. Gracias, Amador. De hecho, fíjate que está la canción esa aquí. La de Malas Decisiones. Sí, es esa, ¿verdad? Lo que hay por aquí. Creo que sí es, o similar. Bueno, ahorita checo bien. Buenos días, señorita Ailín, acá reportándonos. Ya andamos un poquito perdidos. Bueno, andamos un poquito perdidos. No importa qué hora le haces esto, solamente quiero que sepas que amanecí pensando en ti. ¡Qué tracas! Bueno, muy buenos días. José Manuel, buenos días. Abraham, muy buenos días. ¿Qué nos dicen por acá? Tenemos nota de audio.
1: Buenos días, chicos.
0: Hola, buenos días. ¿Todo bien? Gracias.
1: Espero que tengas un excelente día, un excelente turno y un excelente inicio de semana. Saludos.
0: Claro. Igualmente, Abraham, muy buenos días. Y para las personas que hoy están de manteles largos, los que celebran cumpleaños, aniversario y demás, muchas felicidades.

0: Muchas felicidades. Hoy, celebración del día de San Elías. Muchas felicidades para ti, Elías, que estás celebrando tu cumpleaños. Para todos los Elías, para todos los Aurelio, también dice que es día de San Aurelio. Día de Santa Marina Margarita, también ahí. Bueno, muchas felicidades. Muchas felicidades para ellos y pues para los que celebran algo bonito, lindo y especial. Que la pasen muy requete bien el día de hoy. Hoy es el Día Internacional de la Luna. Día Internacional de la Luna, también como el Día de la Exploración Espacial. ¿Qué tal, eh? Pues bueno, hoy es el Día de la Luna. Tú que la ves, dile cuánto la amo. Así dice la canción. Pues hoy es el Día de la Luna. Hoy es el Día Mundial del Ajedrez y es el Día Mundial de las piruletas. Las piruletas, paletas o chupetín, este dulce, ¿verdad? Que nos gusta bastante. ¿Cómo no? ¿Cómo no? Unas paletitas, unas piruletas. Pues hoy es el Día Mundial de las paletas, señores. Tenemos audio que nos dicen, hola, preciosa.
1: ¡Día! Hola, señorita hermosa. Buenos días, Aileen. Feliz inicio de semana, mi niña hermosa. ¿Qué te dije? ¿Qué te dije? Que tienes pretendientes. Que tengas un excelente turno, mi niña hermosa. Y excelente y bendecido inicio de semana. Chaito, comenta.
0: ¡Chao, bebé! ¡Ay, qué comento, qué comento! Pues mira la vida. Así es la vida, Gaby.
2: Buenos días, chicos.
0: Buenos días, Gaby. ¿Qué onda?
2: ¿No me encontraste la canción que te pedí? Te la encargo si la encuentras. Gracias.
0: ¿Y qué? Rafael Kelly. Ya me di cuenta. Ya sé cuál es.
3: Hola, preciosa, chula, hermosa, divina.
0: Hola, ¿cómo estás?
3: Lo he dicho cada vez en cada audio. Me encanta escuchar. Por ti nada más escucho yo esta radio. Por ti nada más. Un beso y un abrazo.
0: Hombre, ¿cómo me hace?
3: Me encanta.
0: Me hacen el día ustedes. Qué bárbaros, ¿eh? Muy buenos días igualmente. Que tengas muy bonito lunes, muy bonito arranque de semana. Y pues bueno, vamos a arrancar este programa siendo a las 10 de la mañana con 10 minutos. Te invito a que te quedes conmigo, que me acompañes durante estas 4 horas continuas y me platiques de una vez cómo te fue el fin de semana. Lunes de Recopilacha. A través de la mejor 98.5. Nos vamos con lo que viene a cargo de Calibre 50. Se llama El Bohemio Loco, que quiso ser persona junto a ti. Perdón si en el intento te hice perder el tiempo. Las cosas son así. Aileen Martínez contigo a través de la mejor. Buen día.

ruta. 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Continuamos con mamá.

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1: Son las 10 de la mañana con 31 minutos, 10 con 31 para ser exactos. 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
1: 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Vámonos con música. Llega Diego Arriaga. Se llama La Sopilota a través de La Mejor.

0: Si te preguntan, diles, yo escucho al Gotzuki de la mejor.
1: Porque tú lo dices, soy la mejor. 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
2: Gracias, Gotzuki. Allá los espera. Todavía ya anda el Gotzu. Ya me dijo ahí sobre Lázaro Mercado y Luis Orsí. Ahí para que le lleguen, ahí están todavía instalados. Tienen unos cuantos minutitos más para llegar. Sí, oño. Ahí va a andar el Gotzu. Vámonos con más música. Son las 10:38. Algo que viene a cargo de los dos de Tamaulipas. Esto se llama Ayúdame. Ayúdame, ayudarme, ayudarte. Algo así dice la rola. Está buena, ¿eh? Ahí viene Martínez contigo a través de La Mejor.

0: cambies. 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

0: 9 minutos, 10:49. Escuchamos algo a cargo del tropicalísimo Apache. Esta canción, sí, era para que se inventara ya el Santi. Oye, Santi, ya me mandaste el audio ya cuando ya había terminado de mandar el saludo. Que estén bien, cuídense mucho. A ver cuándo coincidimos. Llégale el viernes a la hora del café. Se va a poner bueno. Buenos días.
1: Estás más labiosa, Aileen, la neta. Mejor que te pidan la rola en directo y ya, hombre.
0: Déjalos, que me hagan cumplidos. Buenos días, niña, la más hermosa. Saluditos, Belén, gracias. Chiquirris, que tengas un excelente día. Belén, igualmente para ti. Muy bonito lunes, muy buen arranque de semana. Buenos días, feliz inicio de semana, preciosa. ¿Alguna canción, por favor? Algo movidón, la que tú quieras. Pues mira, ya pusimos algo ahí para alivianarnos un poquito ahí con el tropicalísimo Apache. Saludos para allá los de la gasolinera que está por la perimetral, gracias. Órale. ¿Cómo andan, chambeando machín? Aprovechando el día como que entre nubladito, ¿no? Está un poquito sofocado, ¿no? Yo creo. Hay pronóstico de lluvia hoy. Hay que tomar nuestras precauciones, ya lo saben.
2: Buenos días.
0: ¡Qué show!
2: ¡Ah, se me atoró un cacahuate que me venía comiendo! ¡Cómo le hiciste! ¡Yo también te soñé! ¡Ya me la hiciste tanto en ti! ¡Ay! ¡Oiga!
0: ¡Cálmate! ¡Cuidado, porque la Camelia, olvídate! ¡Camelia era! ¡Ay, no! ¡Ojalá no le haya cambiado el nombre! Porque olvídate, me meto en un problema yo también. Oye, saludos, Santi, que estés muy bien, hombre. Aguas con esos cacahuates, con que no se te atore otra cosa. Buenos días. El mensaje. Buenos días, mi reina, dice. ¡Ay, agua! Y más agua y lodo. Ey, amanecieron muy acá, amanecí yo. Con mucho cumplido el día de hoy, amanecí con mucho cumplido. Aileen, saludos, qué gustazo volver a escucharte, Mike. 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Buenos días, niña, excelente inicio de semana. Agrégame, porfa, para ver los estados. Saluditos, Ilse. Ok, aquí te agregamos con mucho gusto.
3: ¡Toma, chiquirrir!
0: ¡Qué show! ¿Cómo anda el hombre? ¿Qué dice la buena vida y la poca vergüenza?
3: ¿Cómo te fue?
0: ¿Dónde o okay? ¿Qué?
3: Parece que me ha extrañado, pero pues, andaba de vacaciones.
0: Uy, mijo, ya volaron las vacaciones desde hace una semana que estoy de regreso. ¿Dónde andabas tú, mejor dicho, eh? ¿Dónde andabas tú? Es la pregunta. ¿A dónde estabas tú? Dice la canción. 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Voy a seguir con los mensajes regresando de la música en el siguiente bloque, ya la segunda hora. En la siguiente intervención me voy a ir con algo que viene a cargo del Quinto Traste. Esto se llama Eres Arte. Y ahorita nos enlazamos de nueva cuenta con el Gatsuki, que anda por allá desde la Luis Orsí Lázaro Mercado, creo que me dijo, ¿no? Ya deben de estar ahí en la recta final, pero pueden llegar a pedirle una de las chupaditas de La Mejor. Son las 10:53. 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

0: Oye, Ailis, ya ha ganado España, y entonces, ¿qué no puedes decirte que la regaladora se encuentra por acá? ¿En dónde? Era la zona mercado de Luis Orsí, que hemos venido a conquistar a la gente del Saguaro. Y todo que aquí llegó la que le vamos a dar su respectiva chupadita, Manuela, que me estás escuchando en la mejor. Vete para acá, mija. Y jodines, hombre, que te guardo una chupadita. Y trae la calca pegada. Oye, este manolete viene con toilet. 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

0: Ya la segunda hora a cargo de una servidora, Ailil Martínez, contigo hasta las 2, lunes de recopilacha de lo que pasó, de lo aconteció, de lo acontecido, vaya, el fin de semana. Y primero que nada, antes que todo, claro que sí, ya para cerrar con el tema futbolístico, señores. ¿Ustedes qué team fueron? ¿España, argentinos, boludos, pelotudos? Ayer yo me escapé con mi hermana y fuimos a ver la final de, pues bueno, de este gran evento que se pudo vivir ya durante este mes y medio completito. Ya no hay más plática de fútbol, olvídate, la camiseta de la selección se vuelve a guardar hasta quién sabe cuándo. Que dicen, bueno, yo la guardé a lo mejor y desde que ya salió México, ¿no? Pero no, señores, ayer también no la puse. Y bueno, pues ahí para hacerla de loco. Y yo creo que la mayoría de la gente o mucha gente veía que andaban muy españoletes, que andaban muy de apoyar a España. Me da risa el meme que está ahí circulando en redes sociales donde sale Cristóbal Colón y de que ¡ey! ¡Que no se acuerdan! ¡De lo que pasó! ¡De lo que nos hicieron! Entonces, pues bueno, señores, nosotros nos unimos siempre a alguna celebración. Y también hay más videos que circulan en redes sociales de obviamente cómo festejaron los mexicanos, ¿verdad?, el triunfo de España. Y también hay un video que me llama pues muchísimo la atención, donde está un aficionado mexicano pues en esta final, y entonces como que una pareja de argentinos empieza a gritarle cosas, ¿no? Así que como que ya vete y ustedes ya perdieron o ya salieron. Y el señor está con su casaca, obviamente con su jersey bien puesta de la selección mexicana, y cuando le empiezan a decir así un montón de cosas, el señor nomás les baila y jajaja y les saca como que una tarjeta roja, y al final se quita la camiseta de México y trae abajo su camiseta de España. Entonces como que ya eso hace que el video cierre con broche de oro de, pues obviamente no cae, vaya, en los insultos que los argentinos le empiezan a hacer a este señor, a este aficionado, y pues él se quita la camiseta de México y trae bien puesta la jersey de España, ¿no? Entonces, pues es humor. Obviamente hay muchísimos datos con este evento tan grande, ¿verdad? Y fíjense que dentro de algunos datos que yo escuchaba fue que aproximadamente alrededor de 2,200,000 personas estuvieron asistiendo al Fan Fest, ¿verdad? Esto que se estaba haciendo por allá en la Ciudad de México, que se hizo también en diferentes estados. Entonces, hubo un día donde como que ahí en el Ángel de la Independencia tuvieron más gente, que fue en el juego de México contra Chequia, que llegaron aproximadamente 120,000 personas, si no es que más. Y obviamente también hablando de toda esa derrama económica que se dio en diferentes estados y pues en los países sedes, ¿verdad?, de esta copa. Bueno, a ver, acá tenemos mensajitos. Nos quedaron pendientes algunos mensajes en la hora anterior que nos dicen. Buen día.
1: Hola, mija, buenos días.
0: Buenos días.
1: Dios me la bendiga, cuídense mucho. Pongan una canción de la sede de Durango, mija. Hace mucho que no escucho una de la sede de Durango. Si puede, no, pues cualquier otra que usted quiera.
0: De
1: y posando para Guadalajara, para la muchacha, para mi sobrina.
0: Saludos, hasta Guadalajara, Alejandra. Entonces. Tocaya. Saluditos, Lupita. Shakira Ruiz, buenos días. Saluditos, hermosa, bonito inicio de semana. Ale Rivera, igualmente para ti, muy buenos días. Aileen, saludos, agrégame por favor para ver sus estados y si me puedes poner algo de Laberinto. Saluditos, güerita. Güerita, ya estás agregada. Ya eres ahorita creo que se subió un estado del Gotsuki. Ahorita voy a checar bien porque a veces como que se medio traba ahí el teléfono. Ahorita checo, pero hasta el momento yo no he subido estado. A ver si les comparto ahí ahorita un estado de WhatsApp. Aileen, buenos días, feliz inicio de semana, bonito lunes. Aileen, ¿cómo? Ok, va, ahorita me lo compartes, Abraham, ahorita me lo compartes.
2: Buenos días, preciosa.
0: ¿Qué
2: ¿Cómo
0: onda?
2: ¿Cómo estás, corazón? ¿Cómo estás, corazón de melón?
0: de Melocotón.
2: Saludos, saludos, que tenga buen turno. Híjole, acabo de ver al Gotsuki ahí por la Navojoa y Quiroga. Apenas se alcanza a ver. Apenas se alcanza a ver por el cofre.
0: Bríncale, Gotsu, bríncale, para que te vean. Aileen dice, yo fui team contra de Argentina siempre. O sea, nunca, nunca le fuiste a Argentina, pues. No, mucha gente andaba... Obviamente hay muchos aficionados, ¿no? A Lionel Messi, pero como que sí se notó más el hecho... Como que ya traían ahí la onda de tantas cosas que habían pasado en partidos anteriores y que decían que no, que estaba comprado, que iba a ganar Argentina y que otra vez, pero la verdad fue un excelente juego, ¿eh? A ver acá que nos dicen, ya todos fuimos expertos en fútbol durante este mes y medio. Todos le subimos de todas, todas, y ni modo, es parte de...
3: ¿Qué tranza, qué churro, qué rollo, qué patadita, WhatsApp, peñón, ¿no? Aquí mi barrio rifa, ¿ok? Dígame la agüita, aquí andamos en la trabajación, mira, estamos el compa Alexi, anda bien contento, ira.
4: Hemos quedado campeones, joder, tía.
3: Que todos somos españoles el día de hoy, dice. Ay, coño. ¿Qué va a pasar este día? Pues andamos aquí en la calle en la trabajación. Bueno, pues, un saludazo, sí, para mis hijos, mis dos retoños, claro que sí. Bueno, pues, sí, mi señora esposa. Hasta aquí mi reporte, Joaquín. Chao, chao.
0: ¡Ale, Manolo! Que andas muy feliz, ¿no, mi amigo? Ándale, mira a la Alexis, oye, le salió muy bien, ¿eh? Muy bien le salió. Aile, bonito día. Oye, qué bonito amaneció, ¿verdad? Sí, fíjate que hoy tuve la oportunidad hasta de tomarme un cafecito allá afuera con mi Clayton y estaba así como que un chipichipi muy agradable. Hasta puso romántico a tus fans. Saludos, hermosa. Todos los días.

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11 de la mañana con 32 minutos, 11 con 32 en este lunes de recopilacha de lo que pasó el fin de semana. Y bueno, dejando un poquito de lado la cuestión futbolera, la cuestión del fútbol. Oigan, qué bárbaro con las lluvias que arrasaron con Nogales. Me imagino que ustedes pues también debieron haber visto alguno de los miles de videos. Bueno, no sé si miles de videos, a lo mejor me veo muy exagerada, ¿verdad? Pero, pues, publicaciones, ¿verdad? Todo lo tenemos a la mano ya muy fácil, muy rápido a través de redes sociales. Y pues la cuestión de como lo que pasó en Nogales, ¿verdad? Fíjense que yo el sábado compartí un poquito aquí con los radioescuchas esta situación, ¿no? Las lluvias que arrasaron precisamente con Nogales y donde también pues esta cuestión del deslave de un cerro cubrió precisamente viviendas donde dormía, pues lamentablemente, una joven que falleció. Además, también, pues lograron rescatar a dos personas que estaban siendo arrastradas por todo el agua. O sea, realmente la lluvia estuvo tan, tan fuerte que se llevó algunos carros. O sea, ya pues obviamente la gente... Imagínate la desesperación de tú ver que viene mucha agua y que se está llevando tus carros y esto y el otro. No nos vayamos muy lejos, ya ven, una de las lluvias que tuvimos fue el año pasado, fue a principios de este año, cuando tuvieron que tumbar ahí como que una barda también en un fraccionamiento donde el agua, híjole, pues hizo de las suyas e inundó, ¿verdad? Muchas viviendas. 100% confirmado que no. Tanto no hay como prevención, ¿verdad? En algunas partes con cuestiones de agua. Sabemos que ya también son situaciones pues naturales y ahí como le ganas, ¿no? Y dentro de todo la cuestión de las lluvias, también se veían imágenes donde pues obviamente el punto de que se tapen alcantarillas y esto y el otro pues es por la cuestión de la basura, ¿no? O sea, mucha acumulación de basura, entonces pues qué lamentable lo que pasa en Nogales. De hecho, se hicieron también ahí algunas... estaba checando unos estados de la prima allá de Nogales que hicieron ahí como que... pues para ayudar a la gente, ¿no? Llevarles comida, esto y el otro. Y varia gente fue la que se unió precisamente para apoyarlos. Aileen dice por acá... A ver... Buenos días, Aileen. Saluditos para mi amorcito, el Veneno. Saludos, hermosa. Saludos, Anita. Aileen, buenos días. ¿Qué onda? Una canción a las rotas, por favor, de Intocable. ¿Cómo? Aileen dice, buen día. ¿Tú qué opinas de la portada del Economista? ¿Es Economist? Dijo que iba a ganar un equipo de rojo. Ya todo está pactado. Mira, el juego se vio. Ahí todo el mundo lo vimos, lo vivimos, lo sentimos. Y a pesar de las mil faltas que cometía Argentina y que para todo querían hacer falta. O sea, bueno, aparte que sí se pasaron de lanza, muy bravitos. No sé si todo está pactado o no, al final de cuentas sabemos que todo es negocio en el mundo, en deportes, esto y el otro, pero pues bueno, ya ganaron. Y ya se la llevaron los españoles. Bueno, pues así las cosas, señores. También la situación que pasa en Nogales. Veremos si siguen las lluvias por allá, por aquellos lados. Y ahorita les decía, nosotros tenemos un pronóstico de lluvia aproximado de 45% de lluvia hoy. Pero la verdad es que sí, estamos disfrutando de un muy, muy buen clima. Había un porcentaje muy, muy, muy bajo, como eso de las 2, 3 de la tarde, que supuestamente dicen que va a llover. Pero a lo mejor llueve por la madrugada o ya un poquito más noche, ¿no? El día de hoy.
Mañana martes también hay un pronóstico del 65% de lluvia, pues ya veremos cómo, de a cuánto nos toca, señores. Vámonos con más música, son las 11 ya con 37 minutos, no sin antes recordarte que si tú no fuiste aceptado en la universidad pública, no te preocupes, porque en Vizcaya de las Américas tienen un lugar para ti, donde puedes estudiar precisamente enfermería, odontología, psicología, nutrición y fisioterapia en horario ya sea matutino, nocturno, sabatino o dominical. 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Llega Laberinto, esto se llama Abrígame. Set 11 con 38, Aileen Martínez contigo a través de La Mejor.

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11:52, 11:52 a través de la mejor. Ya para finalizar la segunda hora, Aileen, ¿qué onda? Buen día, Chiquirris, la cumbia de San Felipe, por favor, saludos. Mira, Aileen, donde quiera me sales. ¿Por qué? Ándale. Ándale, ya vi, ya vi. Hasta los usuarios, de la aplicación, ¿verdad? Saludos, gracias, José Manuel. Oye, por acá hablando de lo de la aplicación, fíjate que ahorita en la mañana, bueno, todavía es de mañana, ya estamos a 7 minutos para que ya sea el mediodía, pero me dice la Lore, ¿sabes qué? Te estaba escuchando un chofer de aplicación que se llama Leroy Insunza, saluditos. Gracias por estar en sintonía de la mejor 98.5. Ya me dijeron que eres un fiel radio escucha. Saludos, Aileen, dice por acá. Buenos días, mi hermano me eligió. Fíjate nomás como su damo de honor. Esta sorpresa me dio ayer cuando se acabó el partido de España contra Argentina. ¡Qué padre! Muchas felicidades, Abraham. Pues qué bonito, qué bonito, qué bonito sentimiento. Qué bonito. Me imagino que debe tener un significado muy padre para ti, ¿verdad? Así que, pues, muchas felicidades. Bueno, vamos a cerrar el tema ya de este recopilacho, pero voy a cerrarlo con un mensaje que por acá me comparten y que, pues, obviamente es parte de, ¿no? Por eso mismo pedimos sus puntos de vista, opiniones, por eso mismo tenemos el número de WhatsApp para que ustedes, pues, también nos den sus puntos de vista, ¿no? Y me ponen por acá, buenas tardes, bueno, buenos días. ¿Es fútbol un partido nada más? Tuvimos el privilegio de ver jugar al mejor del mundo, Lionel Messi. Bueno, aquí ya me di cuenta que a lo mejor tú eres un fanático de Lionel Messi. Y apuesto que jamás veremos a uno como él. Un Jordan, un Tom Brady, un Babe Ruth. Denle su lugar, dice. Él está sentado en el Olimpo con los más grandes. En fin, somos de tercer mundo. Ellos tienen el carácter que no se tiene acá. Ahora poco muy españoles que nos conquistaron. En fin, doble moral. Somos y seremos. Haya o no haya food. Mira, al final de cuentas, a uno le encanta dar la contraria. Y cuando creo que, hablando de los mexicanos, se nos mete una idea en la cabeza o queremos ser parte a lo mejor de algo, de un momento o algo, pues nadie nos saca de ahí. Y sí, viendo lo mejor y como cura, desde apoyar, al final de cuentas, pues era apoyar a uno o al otro, sabiendo o no sabiendo de nada de fútbol, pasan muchas cosas, pero pues respetable el punto de vista como siempre. Muchas gracias. Buenos días, saludos desde San Quintín, acá Baja California, escuchándote como siempre. Gracias, Juan, y saluditos. Vámonos con música. 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

0: 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Asústame, pasión, dice Gudrun Colmar.
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0: 12 con 13 minutos, a través de La Mejor, y a la tercera hora a cargo de Aileen Martínez contigo, a través de La Mejor 98.5, y tenemos pues obviamente varios registrados, del Mechancita, del Me Quebrada, ahorita los anoto, por supuesto, ahorita los anotamos, y quedaron por acá unos mensajitos que me dicen: Aileen, ese comentario que acaban de hacer esa persona completamente de un fanático, en lo que a mí respecta, yo cambié de nacionalidad muchísimas veces, quería que ganaran todos, menos Argentina, y arriba el béisbol. Acá me compartieron otro audio también.
1: Referente al ese que dijo doble moral. La doble moral no existe, solo odiamos a Argentina por ser argentinos. Siempre dicen que nosotros tenemos mucha envidia, que ellos son mejores en todos, que ellos son europeos, que no son latinos. Y entre muchas cosas más, pues ese es el problema, pues, que demeritan siempre al prójimo. Igual que la muchacha que dice que está bien, perdió Argentina, pero todos son feos. Yo te voy a decir que tú eres feo. Perdió Argentina, pero tú eres feo, dice. No sé si lo viste. Que está diciendo que todos son feos y que ellos son bien hermosos. Y que, aunque haya perdido Argentina, ella es guapa, y al día siguiente ella se va a estar viendo guapa, y si tú te ves al espejo, tú eres fea.
2: Dile que no.
1: Por eso es que jodían a Argentina.
0: Por eso y muchas cosas más. Pero bueno, he ahí el asunto. Vámonos entonces con el tiro cantado del día de hoy. Dos intérpretes de la música del regional mexicano. Tú me dices con qué canción nos quedamos. Tú eres el juez. 6623164621. Nota de audio. Me dices con qué canción te quedas. Si me mandas nota de audio, mucho mejor. Si no, pues mensajito escrito. Pero le damos prioridad a las notas de audio. Y nos vamos con la primer propuesta. Eso viene a cargo. Ay, ay, ay. Y nada más y nada menos que de los nietos. Esto se llama Quiero. Quiero que duermas conmigo.
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0: Con los nietos, saluditos,
1: querido. Por la segunda.
0: Ok, vámonos con pesado.
2: Buenos días, Chiquirri. Buenos días. Por la primera.
0: Vámonos con los nietos. Muy bien, anotado.
1: La uno.
0: Fierro.
3: Hoy con la primera, Eri, la primera.
0: Muy bien. Vámonos con los nietos.
1: Quiero que duermas conmigo, Chiquirri. Esa.
0: Vámonos con los nietos por la primera, Ilir. Muy bien, anotado. ¿Qué nos dicen por acá? Tenemos
4: a Chiquirri por la segunda.
0: Paradado. Ya no quieres que te vean, ¿no, mendigo?
5: Buenas tardes, Ailín. Vámonos por la opción número uno, los nietos.
0: Va.
5: Excelente inicio de semana, Ailín. Saludos.
0: Igualmente. Cuídate. Alfonso, gracias.
6: Ailín, esta vez el voto será nada más y nada menos que por la agrupación que está más fregona que de esas dos. O sea que mi voto va por la segunda.
0: Vámonos con pesado, me lo imaginé.
7: Buenas tardes, Ailín.
0: Hola, Brendita, ¿cómo estás?
7: Por pesado, por favor.
0: Anotado. Saluditos, linda, que estés muy bien. Hace mucho que no te escuchaba.
8: Vámonos con la dos. Y con la dos, porfa.
0: Anotado. Ahí llega, ahí está, pesado, no se deja.
9: Vamos por la primera.
0: La primera, señores, con ese voto ha ganado.
4: La primera, Chiquirri, la primera.
0: Vámonos, señores, con la canción ganadora.
7: La segunda,
0: Ailín. Ya fue.
8: Pesado, traigo la lonja, Ailín. Vámonos por los primos.
0: Son los nietos. Ándale, pues, vámonos entonces. Este tiro cantado se le llevó nada más y nada menos que los nietos. Esto se llama Quiero que duermas.

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a través de la mejor 98.5, 12 de mediodía con 33 minutos. 12 con 33, fíjense que encuentro por acá una publicación que entra la nostalgia. Entra la nostalgia porque hace poco precisamente tuve un breve recuerdo, a lo mejor y salió de alguna plática o algo que tuve, con cuestión a cuando salíamos a jugar en tu colonia, que salías con tus amigos y así, ¿no? O sea, que jugabas ahí en la mera calle, pues, ¿no? En la mera calle. Y encuentro una publicación donde precisamente menciona que fuimos la última generación que llamaba a la puerta de los amigos para pedirles que salieran a jugar a la torre, o sea, y ya como que haciendo un poquito memoria, dices tú, ¿eras de los que iba a tocar la puerta para que saliera ahí tu amigo, o eras de los que pues iban precisamente más a tocar tu puerta para decir, va a salir? Viló quería salir desde las 2 de la tarde, pues desde que salías de la escuela, había niños que ya estaban jugando en la calle desde que salían de la escuela, que llegaban a sus casas y ya querían salir a jugar, ¿no? Y encuentro esta publicación y dice por acá, bueno, cuando llamamos a la puerta de los amigos, o sea, tocábamos la puerta de alguien, corríamos por la calle hasta que anochecía precisamente y suplicábamos por 5 minutos más, porque sí es cierto, cuando andabas en la calle y luego que de repente te gritaban, ya métete, ya voy, el ya voy era... Yo creo que el ya voy lo siguen escuchando, pero para dejar el teléfono, ¿no? El ya voy antes era único siempre que te querías meter, o sea, siempre que querías quedarte, perdón, un ratito más ahí jugando o algo. Y esos 5 minutos querías que se hicieran otra hora, ¿no? Dice por acá, fuimos la última generación para la que la mayoría felicidad era oír cuando tus papás te decían, quédate con el cambio. A mí nunca me dijeron eso. No, a mí mi mamá me mandaba a la tienda y me decía, ¿y la feria? No, a mí no, eso no me tocó. Eso sí, ahí no coincido tanto. No coincido con el, quédate con el cambio. No, ni cuando era un peso, te pedían hasta el último centavo. Entonces, pues bueno, encuentro por acá esta publicación de datos donde mencionan así como que son notas, ¿verdad? De algo pues diferente, ¿no? Entonces, pues bueno, fuimos esa última generación. Vámonos con música, lo que viene a cargo de Carin León. Se llama Desde que te tengo, ya son las 12:36 a través de La Mejor.

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1: Soñé las 12:47. Vámonos con la cumbia San Felipe. Salgo de San José el Bravo. Lil Martínez contigo a través de La Mejor. Súbele.

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1: Tambora Ritmo Express junto con los perdidos de Sinaloa, tu cariñito. Ya son las 12:52, ya están registrados, pero te recuerdo que cada que escuches la rola de La Peligrosa del Pauta Azul, puedes participar para una de las hieleronas de Las Peligrosas, porque este próximo viernes 24 de julio ya daremos a conocer el nombre de los afortunados ganadores. 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Vámonos con algo ahora que viene a cargo del Frisian y Eden Muñoz. Esto se llama Te Perdonaría. Te Perdonaría. Te Perdonaría. 12:53 a través de la mejor.

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0: a través de la mejor 98.5 y a la última y nos vamos. La última hora y nos vamos. Y fíjense que en este inicio de temporada vacacional hay un aumento de, obviamente, de la raza que sale de vacaciones, claro está, ¿verdad? En un camión pasajero de esos que van para Sonora. ¿Hace cuánto tiempo? ¿Hace cuánto tiempo? ¿Hace cuánto tiempo o eres muy de utilizar tú el camión? O sea, la central camionera, de tomar el autobús cuando sales de vacaciones, programas vacaciones. No, Aileen, ¿qué pasó? Yo pura vía aérea. Yo puro avioncito, cállate los ojos. Pues fíjense que precisamente por el inicio de esta temporada vacacional hay un aumento del 60% en el aforo de los viajeros en la central camionera. Se dice que para esta semana, precisamente, bueno, para la próxima semana, se estima que llegue ya obviamente a un 100% del aumento de las personas, pues, que utilizan, ¿verdad?, el autobús, obviamente, para trasladarse de un lugar a otro, para viajar, para vacacionar. Y te pregunto yo a ti, porque, por ejemplo, yo las distancias, o la distancia que siempre utilizo para agarrar el autobús, es cuando voy a Navojoa, ¿no? Se me hace como que un poquito más rápido, más cómodo, obviamente, en vez de ir tú en tu carro o así. Y yo es la manera en la que utilizo el autobús, ¿verdad? Ya cuando son, obviamente, a lo mejor y unas distancias, o que tienes planeadas vacaciones, a lo mejor y una distancia un poquito más larga, lo haces, ¿no? Te vas en avión o ves otros medios, no sé. Pero fíjense que cuando estaba más chiquilla, nosotros nos íbamos a Nayarit cada temporada vacacional. Y pues el camión hacía aproximadamente entre 13, 14 horas. Pero era irnos a las 3 de la tarde y llegábamos ya allá a Nayarit, ¿para qué lado? Como eso de las 6 de la mañana aproximadamente. O sea, siempre agarramos. Mi mamá siempre nos decía, vámonos a esta hora para poder viajar como que toda la tarde, dormir en la noche y llegar en la mañanita, ¿no? Entonces, a la torre, neta que hay muchas personas que obviamente siguen utilizando el autobús, pero son distancias muy largas y a veces haces, o sea, hasta un día completo de traslado nada más. Que dices, bueno, Aileen, cuando vas en tu carro puedes ir a lo mejor ir llegando a algunas partes, ya dependiendo del destino al que vayas, ¿no? Pero siempre sí son unas cuantas horas, ¿eh? Aventarte un viajecito de vacaciones. Y que sean aproximadamente más de 10 horas. No sé si tú te lo avientas, te lo aventarías, si te da flojera, si eres de los que les gusta viajar en carretera, porque se disfruta mucho el viajar en carretera, ¿no? Que obviamente cuando te vas en avión, pues llegas de una manera más rápida. Pero el paseo en carretera también siempre es muy bonito, aparte que vas conociendo otras partes.
1: Probablemente. Aileen, buenas tardes.
0: Buenas tardes.
1: Me voy a poner la canción de lado, muy pulido, porfa.
0: Dame chance, ahorita te la pongo con mucho gusto.
2: Buenas tardes, Aileen.
0: ¿Qué onda? Buenas tardes,
2: ¿qué pasó? Yo puro yate, Aileen. No. Yo voy en yate a todos lados, helicóptero.
0: Yate y helicóptero. Ay, no more. No, hombre, qué chulada, ¿no? Y hay mucha gente que le dan mucho miedo a los aviones. Hay mucha gente que todavía, por ejemplo, bueno, o hasta el simple hecho de viajar, o es la contradictoria cuando a lo mejor ibas en carretera y que hay muchas curvas, que obviamente ya dependiendo, ¿no? Ahí te tienes que tomar ahí algo para no marearte o algo así. A mí por lo regular nunca me causa así como que se te revuelve el estómago, que se tapan los oídos, ya nomás vas como que masticando un chicle o así. Pero a la torre, la neta, el sí aventarte un viaje de muchas horas en autobús, no cualquiera se lo avienta. Mucha gente, claro, que lo sigue haciendo, lo sigue utilizando. Y pues bueno, este es uno de los medios más tradicionales para moverte, trasladarte y vacacionar de un lugar a otro, ¿no? A ver, ¿cuál es más rápido? ¿Cuál es más rápido en avión? Haré 10 horas de escala. Ah, ok, ya. Entiendo la pregunta. ¿Cuál más rápido en avión? Haré 10 horas de escala el jueves. No, mijo, pues... pues qué, ¿vuelo compraste o qué onda? Pues mira, es cierto, también la otra parte contradictoria de cuando vas de vacaciones en avión es que puedes tener escalas. O sea, que te vas a un destino y a lo mejor, y pues obviamente en avión puedes hacer una hora o dos horas, ¿no? Máximo tres, no sé. Máximo dos, creo que sí, por lo regular es el tiempo, ¿no? Pero hay obviamente muchos vuelos que pues tienen escalas siempre y las escalas a veces pueden durar mucho y pues de ahí ya se te va un día, ¿no? Voy a Querétaro, dices, una ciudad pequeña, no hay muchas opciones, me imagino. Fíjate que ahorita estaba viendo que acaban de hacer la inauguración de una... Bueno, la cuestión de un viaje directo a la Ciudad de México, ¿para qué lado? Alguien dice, yo viajo a Escuinapa, Sinaloa, en camión. Son casi 15 horas. ¿Qué? Pero ya fuimos en carro y todo bien, son 11 horas. A buena velocidad. Oye, a la torre, Mimi. ¿Cómo 15 horas? Casi 15 horas. Pero saliendo ¿De dónde, Mimi? A la torre, bueno, sí salgo. Hice un viaje de la escuela en una ocasión, también fuimos a la Ciudad de México y hicimos exactamente 24 horas. Pero obviamente tuvimos una... Llegamos a comer, creo, a Mazatlán, si no me equivoco, y nos quedamos ahí como unas dos horas. Y ya después seguimos nuestro destino, ¿no? Pero a la torre, oigan, de verdad, sí, a veces puede ser cansado, como que, te entumes, esto y el otro... Pero es toda una anécdota, es toda una aventura.
3: Buenas tardes, chiquirrere. Buenas tardes. Fíjate que yo ya he viajado en así distancias largas. Y la que más viajo es para Ensenada. Y sinceramente prefiero irme en carro para ir parando, visitando, que comer aquí, que llegar allá, ¿no? En avión llegas muy rápido, bajas en Tijuana y ahí vas para Ensenada. Y en camión, pues también está padre, pero no tienes esa facilidad como de que, llegar y ver y turistear. Sinceramente, a mí me gusta más viajar en carro que en cualquier otro medio de transporte.
0: Ok.
3: También cuando vamos para Navojoa o para Guaymas, también es irnos en carro.
0: Sí, también, obviamente la comodidad, ¿no? Sobre todo, y pues obviamente la distancia que, bueno, habrá algunos puntos, como tú me dices, ¿no? Lugares a los que visitas que pueden que sean distancias más largas. Y esa es otra también, el hecho de que hay gente que sí realmente le gusta mucho manejar en carretera y llevarse pues varias horas de camino manejando, ¿no? Y habrá otras que a lo mejor y por eso mismo deciden el no, pues cómo me voy a aventar un recorrido tan largo, no sé, ¿no? Ya varía, yo creo que sí, dependiendo de cada quien la situación. A ver acá, ¿qué onda, Managuas?
4: ¿Qué onda, Maná? Buenas tardes, ¿cómo andas? Que tengas bonito inicio de semana, preciosa. Aquí reportándome apenas, fíjate. Fui a hacer comida desde temprano y se me hizo tarde.
0: No preocupéis.
4: Hoy hice unas lentejas con tocino, así bien, bien buenas.
0: Mírala.
4: Fíjate que yo soy de un pueblo ahí cerca de Peñasco. No, hombre, me iba en camión y no, se me hacía eterno. Mejor prefería yo irme en carro. A gusto, paraba donde yo quería, relax, me paraba, me tomaba un cafecito y así, ¿no? Pero se me hace más fácil que ellos vengan. Se me hace más rápido. Que tengas bonito turno, hermosa. Bueno, bonita tarde ya. Te mando un fuerte abrazo. Love you.
0: Bye, linda. Oye. Pues nomás querías llegar a la comilonga, entonces, no te hagas. Querías llegar a la comilonga. A ver, acá que nos dicen, ¿qué pasó?
5: Aileen, buenos días.
0: Buen día.
5: Oye, ¿conoces el río de Acaponeta allá en Nayarit?
0: Acaponeta, no, fíjate, yo creo que Acaponeta es de los lugares que nunca he estado ahí. A lo mejor ya he pasado, pero nunca he llegado a Acaponeta, o sea, no conozco exactamente ahí. Habrá otros, o como que otros pueblos o así, de ahí de Nayarit, de Tepic, pero Acaponeta no. Y siempre escucho en la central de camiones cuando dicen, ¡Acaponeta! Dicen. Aileen dice, mi novia y yo nos fuimos el fin pasado, de jueves a domingo en carro, a la cascada de Baseciachi. De Baseciachi. Hicimos 6 horas 50 minutos y la neta, precioso el paisaje de la carretera, disfrutamos mucho. Yo en lo personal prefiero irme en avión, pero mi novia es más de carro para parar a los pueblos, disfrutar paisajes y así. Ok. Mira, ya, a lo mejor y luego algún día se van, le cambian también la opción, ¿no? Hace 2 años fui a Nayarit, dice, como a las 10 a.m. en domingo y llegamos a las 6 a.m. del lunes. 19 horas de viaje en camión. ¡Qué! ¡A la torre! ¡Un montón! Oye, pues iba muy lento el camión o llegó a varias centrales porque, pues, si sales de aquí de Hermosillo, probablemente el camión va a llegar a Obregón, va a llegar a lo mejor a Navojoa, va a llegar pues de volada cuando cruces a Sinaloa, a la torre, pero es mucho. Sí, era de esas veces que llegan a todas partes los camiones, que llegan a bajar 2 personas ahí. Bueno, ahorita me comentas. Vámonos con música. Ya la 1:17. ¿Tú qué prefieres? ¿Te has aventado esos viajes largos, esas tiradas largas? ¿Prefieres manejar tú mejor en carretera, irte en avión en esta temporada vacacional, ¿no? Entonces, platicando un poquito acerca del aumento que hay ya en la central camionera y que, pues sí, es un recorrido muy bonito cuando vas en camión y todo, pero a veces, pues sí, las horas pueden ser cansadas, ¿no? Sí, dice por acá, sí, a varias escalas y casi descansa entre 1 hora. Muy pesado, ¿no? Sí, muy pesado, Eli. Muy, muy pesado. Vámonos entonces, son los Tucanes y ya mandamos Ready a través de La Mejor.

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0: 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Tenemos más mensajes por acá a través de nuestro WhatsApp, el 6623-1646-21. Hoy platicando un poco ya para cerrar esta hora, ¿verdad? Con pues estos viajes, estas aventuras. Si te gusta viajar en autobús, aunque sean distancias, pues bueno, de muchas horas. Ahorita me puse a indagar y dije, no me quiero quedar con la duda de exactamente cuándo se hace de Hermosillo a Tepic. Y tiene una duración promedio de entre 16 a 17 horas. Entonces, hermana Eli, tú ahorita que me comentabas que te fuiste y que hiciste como 19 horas, pues bueno, ya ahora sí ya caigo en cuenta que, pues como tú dices, ¿no? Esos descansos, las paradas continuas, pues también son las que hacen que se alargue todavía mucho más el viaje, ¿verdad? Y a cuestión también de los precios, fíjense que viajar en autobús, antes siento que era un poquito más accesible o más económico, y ahora también el precio del autobús ha subido bastante, ¿eh? O sea, ya te sale casi igual decir, bueno, compras un boleto en autobús, y te sale lo mismo de cuando viajas en avión también. Y antes creo que era el tabú, o bueno, yo antes veía como tabú el decir, no, ¿cómo vas a viajar en avión? Es muy caro, o algo así, pero realmente el costo del autobús también ya ahorita ya es más elevado, ¿eh? Aileen dice por acá, Ok. ¿Qué onda, Aileen? Buenas tardes. Chao, chao. Yo cuando me fui de luna de miel, me fui en carro a Mazatlán. Y se disfruta muchísimo el viaje. Yo prefiero la carretera. Eso es todo, Ram. Saluditos. Gracias. Oye, pues sí, y luego más. Iban en el mood de luna de miel. Pues mejor también. Hola, Eileen. Dice, yo hace poco me fui a Durango en camión y duró casi 20 horas. Y todavía cuando llegué, me sentí mal, dice, se me bajó la presión por la altura. Saludos, Ilse. Ya te agregué, Ilse, ya estás en los contactos acá de la mejor 98.5. A ti también, en Ramses, ya los agregué porque no estaban acá en nuestros contactos. A la torre. Fíjate que a mí me pasa que se me tapan los oídos. Yo nada más con ir masticando un chicle, ya con eso tengo para que no se me tapen los oídos. Aileen dice, de aquí de Hermosillo a Guadalajara son como 20, 22 horas, dependiendo obviamente las paradas que hagas, ¿no? ¿Se te desaparece el cucú? Sí, ¿cómo no? Oye, pues está largo la tirada, niñe. Hay lugares que sí. Sí, por ejemplo, cuando aquí en la misma zona, aquí en el mismo estado, en Sonora, pues hay lugares que quedan un poquito más retirados y aún así la piensas. Yo cuando digo a la torre, son más de 5 horas de camino en carretera, la verdad para mí sí es como que uno, ay, bueno, sí está un poquito larga la tirada, pero ya obviamente hablando de que cuando te vas a otras partes o sales del estado, pues obviamente es muchísimo más tiempo, ¿no? ¿Qué pasó?
1: Camiones.
2: Buenos días, Alejandra.
0: ¿Qué onda? Pero buenos días.
2: Yo una vez me fui hasta Querétaro.
1: Pero ahorita me comento.
2: Hice 26 horas, pero sí me paré en Mazatlán como 2 horas.
1: ¿Tú qué prefieres?
2: Pero bien, gusto viendo los paisajes.
0: Un día se podría decir, entonces te paraste 2 horas, 24 horas.
2: Sin parar, nomás me paré en Mazatlán. Ajá. Y todo directo hasta no ver Querétaro.
1: Y que...
0: Ok, toda una aventura entonces.
3: Ay, me tocó ir hace bastantes años, ¿no? Ya mi hijo, pues ya después de casa ya nació mi hijo, que tiene 33 años, que te voy a dar 3 años, mi hijo. Duramos, mija, ¿qué te diré? O 20 horas, algo así.
0: ¿Cómo 20 días?
3: En ese tiempo era el burro que le decían al tren. Nos fuimos en tren.
0: Okay.
3: Pero verás qué bonito, mija. Donde quiera venían comiditas y toda esa clase de cosas, que el pollo asado, que taquitos, y que tamales y eso. Pues uno por eso va en el tren. Iba en el tren porque no asiste.
0: Ok.
3: Ojalá volviera para atrás, burreros. Pero estaba bien suave. Y pues para la única parte que salió sobre Gómez, cuando andaba buscando a mi muchacho que se me perdió por primera vez, que estaba chiquito. Conseguirle la otra, otro chamaco.
0: Oye, o sea que a la fíjate, el único tour o así que yo he visto que me llama así como la atención aquí dentro de México, ¿verdad? Es el del Chepe, si no me equivoco. Sí, ¿verdad? El tren. La neta, estaría padre. Estaría muy padre, nunca. Nunca he viajado en tren. Nomás se me va el tren. Pasan los años y se me va. Pero puede ser una de las aventuras que tenga así en mente el poder viajar en tren. Estaría muy padre. Dice Eileen, yo manejo de aquí a Bácame Nuevo. Bácame. O Bácame. 3 horas y me bajo con dolor de cintura, pero sí me le he aventado hasta Tijuana. Son 13 horas sin parar, solo caseta y baño, ok. Alguien dice, me tocó venir a Mazatlán, hizo 15 horas el camión, pesadísimo se me hizo. Imagínate, yo venía con mi corazoncito, mira, apachurrado. Aparte venía con mi niña que en ese entonces tenía como 5 añitos, pues no dormía nadita por cuidarla. Dice, fue lo más pesado a la torre. A ver, acá, ¿qué onda, compadre? ¿Cómo está? Qué gusto de saludarlo. Espero que estén muy, muy bien. Le mando muchos besitos a mi Chofis Troquis. Estoy ahí muy pendiente de mi pequeña. Está bien fregón el Chepe, te lo súper recomiendo. Me comentan por acá. Y son como 8 horas, dice. Ok. Son 8 horas de Cruel al Fuerte, Sinaloa. Más si vas de luna de miel. ¡Y se acordó de Acapulco entonces, compadre! ¡Se acordó de Acapulco entonces! Va a tener que volver, tienen que renovar ya. Renovar votos y bodorrio ya. Saludos, pues sí, voy a. Fíjate, este es un buen destino. Podría ser un buen destino próximamente para viajar. Aquí dentro de México, ir recorriendo lugares más bonitos y de una manera diferente, ¿no? O sea, de una manera en la que no te vas ni en camión ni en avión y puedes disfrutar ahí del tren. Aileen dice, yo voy llegando de un tour a Guanajuato. Salimos el domingo 12 de julio desde las 8 de la mañana y al hotel llegamos a las 5 de la tarde. Pasamos a comer, baños, descanso y así. Y a mí me encanta eso de ir viendo y de ir, pues, obviamente conociendo, ¿no? E igual de venida, subimos al camión jueves 9 p.m. y llegamos a Hermosillo en sábado. ¿Qué? El sábado a la 1 de la tarde. No manches. Ay, espérate. espérate, que ando calculando el tiempo que hicieron.
2: Chiquirini, mi vieja es de Nayarit, es de Caponeta.
0: Ajá.
2: Es guacha.
0: ¡Ey! No son guachos.
2: Que sale tan buena que ahora que vaya en vacaciones, me voy a traer otra. Muy buena mujer, muy bonita la mujer de allá. Saluditos, ánimo. Saluditos para toda la familia Llamas. Llamas.
0: La playa, el novillero, dice, está muy bonito. Ok.
4: Aileen, buenos días.
0: ¿Qué onda? Buenas Aileen, tardes.
4: No, hace algunos ayeres. Me fui a México. En autobús, dije, más barato, más a gusto.
0: Ajá.
4: No, hombre. Un montón de paradas de camión y luego lo que gasté, hice como 2 días para llegar. Me compraba tortas, tamales. No, hombre, vine gastando el doble. Si me hubiera ido en avión. Ahora mejor me voy en avión. ¡Más barato!
0: Las curas que le da. Oye, pues sí, pues es lo que te estoy 18. O sea, de verdad, a veces también el decir, voy a economizar, no sabes cómo va a salir, ¿no? Aileen dice, cuando viajas en tu festa a veces sale más largo y sin regreso. Ay, no, Dios guarde, chiste feo, qué feo, pero Dios guarde. Dice, nosotros salimos a las 9 de la noche del viernes de Hermosillo rumbo a la Ciudad de México y llegamos el domingo a las 9 de la mañana sin pompis. Y sí. Bueno, vámonos con música. Ya es la 1:38. Ahorita sigo leyendo yo tus mensajes al 6623-164621. Se llama Ya No Estás, es Grupo Selectivo a través de La Mejor.

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0: este programa, es la 1:48. Antes de despedirnos, tengo más mensajes, pero también una excelente recomendación para todos ustedes, padres de familia, tú que nos vas escuchando en tu carro, que estás en tu casa, a lo mejor haciendo quehaceres del hogar y demás. 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Llama ahora. A ver, vamos por acá con los últimos mensajes, viajeros. ¿Qué fue?
1: Aileen del...
0: ¿Qué onda?
1: En el GP de los Mochis, Atril, Chihuahua. Es muy bonita la sierra y todo, recomendadísimo no perderse esa etapa nunca de ese viaje. Algo bien.
0: Algo bellaco, algo bien.
2: Hace dos años fuimos a conocer León, Guanajuato. Y por lo berrinche un camarada, no nos fuimos en avión, por seguirle el rollo. Ni en carro ni en avión, nos fuimos en autobús. 21 horas salió en Guanajuato y hombre, loco, sentí que me borrara. Ya sabes cuál, quedé arrepentidísimo. Y ahora que fuimos a ver en este año, fui a conocer Puebla, ¿no? ¿Te acuerdas que te mandé las imágenes?
0: Ajá, sí.
2: Ah, pues ahí más suave en avión. No como usted el avión.
0: Ok.
2: Y el viaje a Cama Largón, el famoso que me entra en carro, es ida y vuelta a Mexicali. Tenía que dejar una cajita hasta Mexicali. Una cajita, ahora.
0: Una cajita musical.
3: ¿Cómo llora esta gente con un viajecito de 10, 15, 18 horas? ¿Cómo lloran, pues?
0: ¿A dónde quisiera fuiste verlos, tú? A ver, ¿a dónde fuiste?
3: Que fueran manejando hasta Veracruz o hasta Chiapas.
0: ¿A Veracruz?
3: Sí, de por sí, en camión particular, en carro particular. Está lejísimo, pues en camión ni se diga, pues. Quisiera verlos.
0: Ahí sí ves la cruz, mijo.
4: Yo me aventé de aquí, Hermosillo, 24 horas hasta San Juan del Río, Querétaro.
0: Ándate.
4: Salí a las 11 de la mañana y llegué a las 11 de la mañana el otro día.
0: Ay, mamacita.
4: Desde aquí de Hermosillo, Sonora.
0: Ok. Bueno, pues un día completito. Buenas tardes, Elín. Yo en carro a Chihuahua hago como unas 12 horas. Para hasta mi destino, la última vez fui en avión y fueron 45 minutos. Pues de ahí en adelante solo iré en avión, ya que salí casi al mismo precio. Saludos. Pues sí, también imagínate, pues obviamente calculando ahí la cuestión de las gasolinas, casetas y demás, lo que les digo. A veces uno como que se hace ideas de que puede ser mucho más caro irte en avión, pero no, puede salir mejor. Pero bueno, aquí ya nos dimos cuenta que sí les encanta agarrar carretera también, ¿no? Aileen dice ese que fue a Tijuana, que hizo 13 horas y media se fue cargando el carro, ¿qué? Si para Tijuana son como 10 horas de aquí de Hermosillo. Pues mira, no sé, nunca he ido a Tijuana en carro, pero pues también depende mucho de la velocidad a la que vas, ¿no? Aileen, buenas tardes, hace un mes fui a Tijuana, ¿ve? Mira, me aventé 15 horas parándome en Tecate, pero de regreso hice 8. ¡Ah! ¡Qué suave, pues! La patita muy acelerada. Aileen, ¿cómo estás? Que tengas excelente día, un fuerte abrazo, Celia, igualmente para ti, mientras me estabas haciendo compañía. Mira, unas enchiladas, ¡qué rico! ¡Ay, Celia! No, qué bárbara, ¿eh? Puro antojar. Buen provechito.
5: Chiquiriris, buenas tardes, Chiquiriris. Buenas excelente tardes. Inicio de semana. Cuídate mucho. Una rolita ahí de Los Vegas, si puedes.
0: Sobre quizás. No, pues ya me voy. Aileen dice, la ventaja de ir en carro es que pues obviamente tienes en dónde moverte ya estando en el destino, porque sí salen más caros los taxis y todo eso. Pues ni a cuál irle. Ok, sí, otra ventaja más de irte en carro. Manejé 32 horas de Hermosillo hasta Florida, allá en Estados Unidos. Ok. Ah, mira, le pegaste un quemón a los demás. Buenos días, hermosa. Yo hice 10 minutos a San Pedro el Saucito. ¡Ándale! Aileen, yo de Hermosillo, casi llegando a Canadá. ¿Moines? ¿Qué es? ¿Dónde es? No sé, discúlpame, no entender. Mándamelo en audio. Yo hice 24 horas a Texas. Ay, oigan, pues andan bien acá, andan bien viajeros. Yo pensé que no salían. Yo pensé que no salían porque luego nunca me dicen nada en las vacaciones, en avión. Yo hice 24 horas a Texas y de vuelta 40 minutos en avión. Lo que te digo, pues.
6: Alguien, ponme la canción.
0: Ay, ya me voy, mijo. Con ese me voy a despedir. Con ese me voy a despedir,
7: chis. No dicen nada en las vacaciones, en avión.
6: Me fui hasta Des Moines, Iowa.
0: Okay.
6: Casi llegando a Canadá.
0: Ok, ya. Ya entender.
5: Llevo 20 minutos de Quinta del Sol al Parque Industrial.
0: Yo hago una hora y media, pueblitos, en la ruta 18. Yo hago 20 minutos de mi casa a la radio y hago 5 minutos de mi casa al canal. Bueno, pues ya me voy, señores. Cuídense mucho. Que tengan un excelente lunes, un excelente arranque de semana para todos ustedes. Mañana regreso contigo en punto de las 10 de la mañana. Te vas a quedar con el mitotito del Charlie. Después llegan las promos del Gatsu. Y por último escuchas el Panda Show. Vámonos con un clásico. El señor Bobby Pulido se llama Desvelado. Buen provechito para todos ustedes. Hasta mañana. Chao, chao.

0: Provechito, provechito, ya es hora. Se nos acabó el tiempo. Y es que cuando uno la pasa bien, el reloj no perdona. Maneja con cuidado. Termina rico tu comida que mañana Aileen Martínez te espera en punto de las 10 por la mejor FM.
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1: Y a mí lo es, señores, ¿qué tal? 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
1: 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Y nosotros continuamos con más promociones aquí, pero tengo buena música. Bienvenidos a la promo del Gotsu.
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2: ¡Atención!

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2: ¿Por qué tú lo dices? ¡Somos la mejor! Llámenos, oiga, tengo que aguamanta para que participes en este instante. Oye, ya se registraron para las hieleronas que tenemos, las peligrosas. Recuerda que cuando salga la canción de las peligrosas del Pauta Azul es el momento de registrarse a través del WhatsApp con nombre, teléfono y colonia, porque el viernes 24 de julio, este próximo viernes, se van a dar a conocer los ganadores de las peligrosas. Tenemos participante el día de hoy. Bueno, ¿qué habla?
3: Más guapo es todo, es Carlos.
2: ¿El bicicletero?
3: El que está bicicletando a la morra.
2: ¿El que qué?
3: El que se bicicletea
2: a
3: la morra.
2: El que se bicicletea a la morra. Ah, es que te confundí con un bicicletero allá de por allá de los altares. Que le gusta andar en bicicleta, pero sin asiento.
3: ¡Ah, qué rico!
2: Oye, a ver, Caguamanta. En la otra línea está disponible la negrita, ¿verdad? Al 662-2151-985. Oye, loco, lo que marcan... ¿Quién querías que ganara? ¿España o Argentina?
3: España.
2: Eso, yo también iba a España. Así es.
3: ¿Cómo vas a ganar un pasaje? Algo bien, como de 4,800.
2: ¿A poco? Ah, neta, ¿eh? Oye, pues película fiesta, qué bueno, loco. Así que, bueno, si no suena el otro teléfono, vas a jugar conmigo. Conmigo. 2151-985 es la riquísima caguamanta de Taquería Sonora, la que te pone el desayuno para mañana. ¿No suena? Vamos a jugar, mi compa. ¡Atención! Esto se llama ¿qué palabra es? Dime qué palabra es. Ahí te va. B grande. R. A. O. S. ¿Qué palabra es?
3: Sí.
2: ¿Cómo?
3: Tazo.
2: A ver otra vez.
3: Brazo, brazo, brazo.
2: No, para empezar, brazo va con Z, güey. ¿Qué palabra es? 5, 4, 3, 2. ¿Cómo?
3: ¡Sabor!
2: ¡Correcto! ¡Es sabor! Otra palabra más. Dime, ¿qué palabra es? N, E, A, B chica, O, R. 5, 4, 3, 2, 1. ¿Cuál? Ahí te va de nuevo. A, R, O, N, E, y B chiquita, o W, ¿eh?

0: dijiste?
1: Ve, ve, chiquita.
2: Sí.
0: La chiquita.
1: La E.
0: Ay.
1: 5, 4, 3. Te voy a decir otra, pues. Otra, nomás porque andas manejando, pues. ¿Y para qué marcan cuando andan manejando? ¡Qué burros son! ¡Traen un tanto de mano libre, pues!
0: Escuchamos en el carro, pues.
1: No, pues sí, pero nunca debes de manejar con el celular encendido,
0: No, lo traigo en el carro.
1: Ah, ok. ¿Traes pasaje ahorita ahí?
0: Sí,
1: pues dile que te ayuden, dile, ayúdame, oiga, ayúdeme. Ahí te va otra.
0: A ver, ¿qué te va?
1: E.
0: ¿Qué?
1: S. P de papá.
0: Ajá.
1: A. T de Tito.
0: T.
1: T de Tito.
0: Sí.
1: L.
0: Ajá.
1: Ya te dije la E.
0: Ya.
1: ¿Y la A?
0: También.
1: ¿Y otra A?
0: No.
1: ¿Qué palabra es? ¿Qué palabra es? ¡Otra vez! S, A, T de Tito, E, L, A, P. Cinco, cuatro. ¿Está apagada esta compu? Cinco, cuatro, tres, dos, uno. ¡Paletas, güey! ¡Paletas! ¡Ay, no puede ser! ¡Paletas! ¡No, no, no, no! ¿Sabes qué, loco? ¡Gracias! ¡Bye!
0: ¡Bye!
1: ¡Qué exhalado, da! No, no, no, no. Pero cómo sufre el vato, da. Haber ido pensando que... Al menos ya le trabajó el cerebro ahorita en la tarde. Ya no va a dormir. Digo, todo bien. Yo voy con música. Y ahorita volvemos a jugar. El compa, el ardilla, ya la puso a trabajar. Al menos, ¿no? Mi compa, son paletas, pues. ¡Paletas es la palabra! Porque el calor ya llegó. Y las chupaditas también. 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
2: Y ahora sí se irá a ir la caguamanta. Pues órale, marquen, marquen. Oye, aquí un vato me dice: ¡Ey, güey! En lugar de paleta le hubieras dicho boli, está más fácil. ¡Ay, por Dios! Ok, pues tengo caguamanta. Marquen en este momento. Es más, le voy a hacer promo combo. Caguamanta y le voy a agregar, ¿adivina qué? Pues un dogo. ¡Un dogo del Morelos! ¡De la salchicha saltarina de Don Fidel! ¿Desde cuándo que no comes un dogo, mija? No lo sabes, no te acuerdas. Oh, y usted, mi amigo, mi amiga que me va escuchando, ¿desde cuándo que no se avienta un dogo? Que Don Fidel, le salen genial. Así que, peligrosa, señores, es la canción. Que si tú la escuchas, y es el Pauta Azul, de inmediato tienes que mandar nombre, teléfono y colonia aquí a través del WhatsApp, pero para que puedas participar y ganarte una de las hieleras que tenemos. ¡Una hielerona! Para que mantengas frío lo que tú quieras. Este viernes 24 sacaremos ganadores, así que las peligrosas ya llegaron. Y cuando escuches la peligrosa del Pauta Azul, manda mensaje. ¡Y en la línea, quién tengo! ¡Bueno! ¡Ah! ¡Qué desesperado, va! No, hombre, qué barro. Tardan un chorro en marcar y cuando marquen lo mando al aire, ya colgó. ¿Qué es esperar a la gente? ¿Una chupadita? ¿Sí te gustan? ¿Te gusta la chupadita a ti? Ay, ahora regalé un chorro de chupaditas allá en el Zaguaro. ¡Bueno! A ver, ¿a quién? ¡Bueno!
3: No.
2: ¿Qué ha habido, eh?
3: Nada, quiero más.
2: Oye, ¿por qué no has ido por la chupadita?
3: Ando trabajando, no he podido.
2: Oh, pues cuando luego escuches dónde está la regaladora, llega para que te demos una chupadita y te refresque, loco.
3: Ah,
2: me quedaron
3: también.
2: 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La chupadita sale en la regaladora, mi compa. Cuando escuches, ¿dónde está la regaladora con la chupadita? Ya sea conmigo o con el Charly Charly. Mira, un día vas en la mañana y otro día vas en la tarde. A ver cuál de los dos te gusta más, la chupadita.
3: Está bien, está bien.
2: Ok, ¿y a quién tenemos en la otra línea telefónica? ¿Qué ha habido, locos? A ver, muchachos. Atención. Me van a decir cosas, artículos, lo que ustedes quieran. Que usen rueda. Que usen rueda. ¿Ok?
3: Ok.
2: Empezamos contigo, chupadita uno.
3: Carretilla.
2: Cinco. Cuatro.
3: Carro.
2: Cinco.
3: Cuatro. Diablito.
2: Cinco. Cuatro.
3: Bicicleta.
2: Cinco. Cuatro.
3: Carro.
2: Cinco. ¡Ey! Ya había dicho carro, mi compa.
3: ¿Cuál dijo? ¿Cuándo? ¿No lo escuché primero?
2: Pues no fue la primera con la que te respondió.
3: Bien.
2: ¿Cómo que no se escucha? Sí se escucha bien, loco. Siempre te dije lo de la chupadita, si respondiste bien de volada.
3: Ah, yo te escucho bien a ti, pero no al otro.
2: Pues ya había dicho.
3: Bueno, está bien.
2: Y bueno, al rato vuelves a marcar y te saca la espina, loco.
3: Dale.
2: Fierro, ¿quién tengo como ganador?
4: Carlos.
2: Órale, no me cuelgues, loco, no me cuelgues. Ya tenemos ganador de la promo combo. ¿Y qué otra cosa, señorita? ¿Todo bien? ¿Ya? Ok, vámonos con música entonces.
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5: Y así dice, contacto norte, viejones, el fierro.
6: El compa Tony Aguirre, échale ánimo.

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